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1: Y hacer un programa de rock and roll.
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0: Buenos días.
1: Buenos días. Las cosas del directo. Un domingo más, pongamos que hablo de...
2: El número.
1: El número 6.
2: No, el 6 no es porque el 6...
3: Sí, aquí pone
2: 6. Sí, pues eso no es.
1: Ah, pues no sé cuál será. Como decía, buenos días. Un programa más de Pongamos que hablo de... Hoy estamos en el último programa de la temporada, de la segunda temporada, con una mujer valiente, con una mujer coraje, con una madre excelente y sobre todo con una amiga. Hoy estamos con Ana García, presidenta de la asociación El Pequeño Mundo de Álvaro, EPMA, con un vínculo a San Sebastián de los Reyes tremendo. Toda la gente de San Se la conocemos por sus acciones, por su solidaridad, por su trabajo, por su tenacidad, por la defensa de las personas con enfermedades raras, por la defensa de las personas con autismo, por, en suma, por la defensa de la gente, de que no tengamos prejuicios con la gente porque tenga tal diversidad funcional, tal enfermedad, o sea de un color, de una religión o de una ideología distinta. Buenas tardes, Ana. Un placer tenerte aquí. Buenos días o buenas tardes. Buenos días, yo creo, ¿no?
0: Buenos
1: porque son las 10 de la mañana aproximadamente.
2: Son las 10 de la madrugada, sí.
1: Ah, podríamos decir buenas noches también, ¿no? Cavi es el técnico, el caballero Jedi que tenemos al mando de la nave El Halcón Milenario.
2: Y no, que... el caballero Jedi sería el personaje misterioso Guillermo Punto Lecumberri.
1: Desde aquí le mandamos un saludo.
2: Yo soy...
1: Que creo que está apañado por Guadalís de la Sierra, este muchacho.
2: Sí.
1: Este muchacho. Bueno, Ana...

0: mucha vinculación con Sanse porque has estado en muchas asociaciones de San Sebastián de los Reyes, siempre con un nexo de unión que era la lucha por tu hijo, porque tu hijo tuviera una vida lo más plena posible. Tantos años llevas trabajando por la visibilidad de las enfermedades raras, no solamente por tu hijo, sino también por mucha más gente, pero ¿cómo fueron los inicios de esta etapa, de esta dura y trabajosa etapa?
1: Pues bueno, todo empezó con el diagnóstico de Álvaro, realmente. Álvaro tiene atrofia muscular espinal, que es una de las enfermedades raras que afectan a mayor número de niños, pues en niños.
0: Con un añito aproximadamente fue cuando se lo detectó.
1: A ver, él ya lo tenía, por supuesto, es genética. Lo que pasa es que antes los diagnósticos se demoraban muchísimo. Nosotros pertenecemos a FEDER, la Federación Española de Enfermedades Raras, y se lucha muchísimo, es una de las mayores luchas que tenemos porque los diagnósticos no se tarde años en conseguir. ¿Por qué? Porque supone pérdidas de vida por el camino, ¿vale? Entonces es verdad que la atrofia muscular espinal... A ver...
0: Explica, porque suena
1: muy mal.
0: Muy mal, ¿vale? Pero explica.
1: No, suena
0: qué
1: muy
0: es.
1: Mal lo que voy a decir.
0: Ah.
1: Gracias a que a lo que afecta a niños, y en general casi todos los padres por sus hijos se desviven, se ha peleado muchísimo en todo el mundo por esta enfermedad. ¿Esto qué significa? Esto significa que se da mucho la lata, por ejemplo, hay ya varias comunidades autónomas, la primera fue Galicia, ahora también pasa en Madrid, esto se lleva reivindicando desde que Álvaro era pequeño.
0: Para que Álvaro entre, tiene ahora 14 años.
1: Tiene 14 años, para que entre en la prueba del talón. Porque estamos hablando de que si tú le detectas a los niños ya con esta prueba del talón que tienen atrofia muscular espinal, que se puede, ¿vale? O sea, es que falta un gen, entonces es muy fácil con un análisis de sangre ver que te falta un trozo. Uh-huh. El tratamiento se lo dan de forma inmediata, nada más nacer. Un tratamiento que mi hijo fue uno de los conejillos de India de uno de ellos. Y esos niños que antes se nos morían, estamos hablando de que el tope de supervivencia eran 2 años, ¿vale? En los casos más graves, 6 meses. El tipo 1 eran 6 meses, o sea, estamos hablando de algo durísimo. Uh-huh. Los tipo 2, 2 años, y pasaban los 2 años, a lo mejor los 10, o sea, es que era brutal. Y ahora mismo, gracias a estos tratamientos, que mi hijo fue parte de los ensayos clínicos, estos niños no solamente siguen con nosotros, sino que andan. Porque se lo dan desde el principio. Entonces, esta medicación lo que hace es engañar al cuerpo, digamos, y decirle a otro gen, oye, haz la función de este.
0: ¿Del que falta?
1: Del que falta, del que no tenemos.
2: Sí, se lo pide por favor. Oye, por favor, vete para acá.
1: Sí, total, le soborna.
2: Chantajea.
1: Le dice, mira, que te voy a dar aquí un incentivo.
0: Eso es como en el fútbol, que a veces expulsan a un jugador y 10 juegan mejor que 11. Sí. Pues aquí 10 tienen que hacer por 11, para entendernos.
2: Quiero una aclaración. ¿Cómo dices que se llama la enfermedad?
1: Se llama atrofia muscular espinal, más conocida como AME.
2: Atrofia muscular, sí, o sea, es entendible, el público sí lo entiende.
0: Es una enfermedad neurodegenerativa.
2: Como lo de
1: sí
2: Stephen Hawking,
1: sí,
2: otra,
1: sí, es
2: otra
1: igual,
2: versión.
1: El ELA, que es la de Stephen Hawking, bueno, que era, que ya no está con nosotros, ellos tienen una sobrecarga de alimentación a las neuronas. Entonces, las neuronas están tan sobrealimentadas que se mueren.
2: Ajá.
1: Y en el caso nuestro, que nos falta ese gen que alimenta a las neuronas, al no tener alimentos se nos mueren. Claro, neuronas motoras tenemos en todos lados, en el corazón, en los pulmones, no solo en las piernas y las manos. O sea, lo que pasa es que el cuerpo es muy sabio y lo que va diciendo es ¿qué es lo primero que necesito? No necesito andar. No, ¿para qué voy? No necesito andar. Y entonces no andas. ¿Qué no necesito después? Las manos. No necesito las manos. Y entonces no tienes fuerzas para coger las cosas o rascarte la nariz, yo qué sé. Entonces... Claro, lo que pasa es que llega un momento en el que ya dice, pues ya, hasta aquí.
2: Sí, sí, sí.
1: Entonces,
2: sí.
1: Esta medicación, bueno, hay varias ya, hay de hecho varias, lo que hace es dar alimento. Hay otro gen que él pasaba por allí, él hacía otras cosas, pero daba un poquito de alimento. Entonces, como decía un médico que yo conocí hace mucho tiempo, pues en vez de darle un bocata, le enseñas a hacer guisitos ricos. Y entonces las alimenta mejor. ¿Qué pasa? Que los peques que vienen a más pequeños están bastante bien, están muy bien. Antes hablábamos de que todas las semanas te daban miedo abrir el chat de familias porque alguno faltaba. Siempre. Y era muy duro. Estamos hablando de niños. Yo cuando llegué, el primer diagnóstico fue en Niño Jesús. Porque fuimos dando tumbos de un pediatra a otro, que no sabían lo que pasaba. Me decían que mi hijo era vago. Y yo les decía, un bebé no puede ser vago, si es que no sabe lo que es ser vago. Con 6 meses no se puede ser vago. O sea, no, es imposible. Y ya llegué a una que me dijo, hostia, no, tu hijo tiene temblores distales. Temblores, o sea, le temblaban las manos y los pies. Y dices, no, eso no es bueno, nunca, jamás, no es bueno. Y me envió al Niño Jesús. Niño Jesús, en cuanto lo vieron, le hicieron un par de pruebas que ahora, por ejemplo, ya no se hace, pues, con un análisis de sangre ya se sabe. Entonces les ahorra sufrimiento que les hicieron pasar en aquel momento. Y me dijeron, yo me acuerdo además perfectamente, yo ya tenía una fisio buscada para el niño y todo. Yo dije, ¿qué coño? A mi hijo algo le pasa, yo voy a ir avanzando. Con lo que tarda esto en que me digan algo.
2: Para que la audiencia se haga más o menos una idea, en los años 60-70 las pruebas de paternidad consistían más o menos en coger el grupo sanguíneo. Hoy en día ya te hacen hasta un estudio de ADN. O sea, para estas cosas también los análisis han avanzado mucho.
1: Mucho. Y se vino de hecho con nosotros la fisio, porque sabíamos que iba a ser duro el diagnóstico. Y yo me acuerdo, claro, yo iba muy, muy concienciada de que las noticias iban a ser malas. Entonces me llegó la neuróloga y me dice, bueno, lo siento mucho, es que es una enfermedad degenerativa e incurable. Y digo, vale, sí, pero ¿qué vamos a hacer? Claro, se quedó así la mujer. Y yo, sí, la diabetes también. Pero dime, ¿cuál es la medicación y qué coño hacemos? Y claro, se quedó así la mujer, porque no se lo esperaba, claro. Normalmente
0: se esperaba que derrumbaras, que...
2: Normalmente.
0: Pero no se esperaba que dijeras, pa'lante, que hay que seguir pa'lante.
1: Claro, y me dice, no, que se te muere, que tengas otro que se te muere. Le dije, vamos a ver esto, que habrá cosas que se puedan hacer. Y me dice, que no, de verdad. O sea, estamos hablando de hace... Álvaro se lo diagnosticaron con 1 año y medio. O sea, estamos hablando de hace 13 años, no hace tanto. Y claro, ya me quedé así. Bueno, me quedé así, me entró una mala hostia de narices. Bajamos a la fisioterapeuta de allí, a la de rehabilitación, que es una señora que hemos celebrado que se jubilara, o sea, no os digo más. Yo la puse una denuncia y me dieron las gracias a Niño Jesús porque le pusieron una denuncia. Dice, normalmente las familias no se atreven, la tienen tanto miedo que no se atreven. Pues es que bajé, empezó a coger a mi hijo como si fuera un pelele, un muñeco, y me dice, va, te le doy 2 meses, es que esto, no sé ni para qué te molestas. Y de verdad, me entró tan mala hostia que es que salí y me fui y la denuncié.
2: Sí, no, esas cosas
1: así, ¿eh?
2: No se dicen.
1: Pero es que se lo decía a todo el mundo. A todo el mundo, y todo el mundo
2: eso
1: se callaba.
2: No, eso no se hace, hombre.
1: Todo el mundo. Y entonces, claro, me llamó varias veces pidiéndome que le quitara la denuncia. Le dije que no. Que a mí me había dicho eso, pero no iba a permitir que se dijera a ninguna otra familia. Que iba a aprender con
0: las
1: malas.
0: Eso es lo que decimos siempre la gente que estamos, como yo, en la plataforma Sanidad Pública Zona Norte. Siempre defendemos que hay que reclamar y que hay que denunciar.
1: Sí, sí.
0: O sea, el quedarte con la pataleta, con el cabreo y mascártelo en casa no sirve de nada.
1: No sirve de nada.
0: Aunque tú reclames y te contesten con una contestación tipo, la reclamación consta.
1: Claro.
0: Y cuanta más reclamaciones, más costarán.
1: Claro.
0: Y más pesarán.
1: Claro, es que la gente no se da cuenta de eso. O sea, el salir fuera...
0: Y eso no significa que la sanidad pública no sea maravillosa.
1: No, a pesar
0: de los ataques que sufre.
2: No, ni que esa señora tenga sus propios problemas y por eso actúa así. Por eso
1: claro.
0: Precisamente hay que una manzana podrida no hace que el cesto esté podrido.
1: Al contrario, si ya te digo, de hecho, uno de los que se fue de estar con ella sigue siendo el rehabilitador del doctor López, que está aquí en el Infanta Sofía, que es maravilloso. Uh-huh. Se fue porque no la aguantaba. Y él es maravilloso, que me regaña siempre porque digo, joder, es que es especialista en enfermedades raras. Y me dice, no digas eso. Digo, tienes un Excel gigante con comparación de todas las cosas para poder diagnosticar mejor a los críos. Pues claro que lo eres. El tío es genial, ¿eh? O sea, está aquí en Infanta Sofía, es maravilloso. Está con otra compañera que nunca me acuerdo de su nombre, que también es maravillosa. Y claro, o sea, que una persona tuviera no sé, yo creo que esta señora tenía algún tipo de problema, de verdad, grave. Y es que en aquellas épocas antiguas, además, no se les enseñaba a tratar a las personas. Yo creo que eso es algo que muchas veces falta en medicina.
0: Hay que humanizar mucho los cuidados en sanitarios o sociosanitarios, hay que humanizarlos mucho. Claro. Por cierto, aprovecho para felicitar a mis compañeros de Tertulia de Utópicos, a los irregulares, porque tuvieron un premio de la Fundación Humans precisamente por la labor de humanización que hacen viniendo aquí un jueves al mes a hacer un programa de radio.
1: Claro, es que es importantísimo. O sea, tenemos médicos...
0: Pacientes del Rodríguez Lafora, ¿eh?
1: Fíjate. ¡Jo! Pues, ostras. Pues es que tenemos médicos maravillosos. O sea, yo me planté en La Paz, os estoy hablando de que, claro, mi hijo se supo... Mis dos hijos. A mí me dieron el diagnóstico de los dos con un mes de diferencia.
0: Porque Miguel tiene TEA.
1: Miguel tiene TEA. Tiene...
2: Trastorno del espectro autista.
1: Justo.
2: O sea, nuestros oyentes tienen un elevado nivel...
0: Y lo han pillado a la primera, seguro.
2: Y lo han pillado a la primera, pero puede ocurrir que alguien esté escuchándolo por casualidad.
0: Bueno, tengo que dar un dato. Acabo de ver los escuchantitos y escuchantitas que diría nuestro amigo Sergi de este último mes y tengo 6 personas en Rumanía.
1: Toma ya.
0: Me he quedado claro,
2: a los rumanos que no dominan el castellano tan bien, hay que decirles que padece autismo.
1: Autismo, efectivamente. Entonces, bueno, no padece. O sea, el autismo es una condición. Se está peleando también mucho.
2: Ah, bueno, sí, claro, también. Es una,
1: claro,
2: sí,
1: se está peleando mucho porque se cambie TEA por CEA, que es condición del espectro autista. Uh-huh. Miguel es lo que ahora denominan tipo 1, que antes era lo que todo el mundo conocía como Asperger, ¿vale? Y claro, o sea, un mes
0: Miguel
1: después...
0: Miguel que tiene 16 años.
1: Miguel tiene 16 años. Estamos hablando de que en aquel momento mi hijo no hablaba, era no verbal, que es como se les denomina, era complicado. El diagnóstico me lo dieron con un mes de diferencia. Y claro, cuando llegaron...
0: Te encuentras con los dos problemas, digamos, las dos situaciones.
1: A ver, yo tenía muy claro que mi hijo mayor era autista... Porque, o sea, es tema familiar, no es el primero de la familia. Entonces yo lo tenía clarísimo. Y claro, llego...
0: Ya, pero son dos situaciones complejas al mismo tiempo.
1: Sí, eso sí, pero bueno, o sea, yo ya lo sabía. Miguel en ese momento, mis hijos llevan 2 años, o sea, 2 años, 2 meses y 2 días. Entonces yo tenía muy claro que los dos estaban con algo.
2: Menos mal que se llevan 2 años, 2 meses y 2 días. Si se llegan a llevar 6 años, 6 meses y 6 días, hombre, ya ha sido diabólico.
1: Ahí les hubiéramos hecho un exorcismo o algo primero para ver qué pasaba.
0: Por cierto, qué tino, ¿no? Para la luz. Sí. Qué tino, impresionante.
1: Sí, sí, fue súper curioso. Yo me acuerdo que bueno, cuando me quedé embarazada de Álvaro e iba al médico, me decía, bueno, aproximadamente, digo, no, aproximadamente no, que ya te digo yo que ha sido para San Sebastián, el 26 de agosto, digo, te lo digo, seguro.
0: Para la fiesta de San Sebastián, la fiesta de San Sebastián.
1: Digo, oh, no.
2: Si se engendró el día preciso a la hora precisa para que fuera preciso el nacimiento. O sea,
1: no, eso no, eso fue casualidad, pero lo tenía clarísimo. Coincidió. Digo, lo tengo más claro que el agua. Y claro, tú imagínate llegar un mes después con tu otro hijo, y que te llegue otro neurólogo, que era el que tocaba, porque claro, unos son los cognitivos y otros son los neuromusculares, y te diga, no, ten otro, que este va a ser un vegetal. Y yo hay veces que tengo muy, muy, muy mala hostia, Miguel lo sabes. Me pone la cara psicópata, como dice mi amiga Lisa. Y claro, bueno, mi madre diciéndome, quieta, porque yo creo que pensaba que le sacudía y todo, pero no, o sea, mi intención era sacudirle, pero sí que le dije, mira, yo ya tengo otro. El diagnóstico se lo disteis hace un mes y me dijisteis que se moría. Yo ya tengo dos. Lo que tenéis que hacer es sacarles a los dos adelante, que para eso están aquí. Se lo dije así. Y claro, se quedaron diciendo, pero es que esto no tiene solución. Digo, eso es mentira.
2: Es que además,
1: digo, eso es mentira.
2: Es que además me
1: digo,
2: parece...
1: el autismo tiene tratamiento. Lo que pasa es que tiene tratamiento psicológico, tiene muchas cosas. Hay que cuidar la alimentación, pero se puede. O sea, es que hay veces que les dices, pero os queréis leer los papers médicos. Actualizaros un poquito, por favor. O sea, que si yo lo he buscado y me he enterado, vosotros también podéis. Luego te encuentras otros que son maravillosos, ¿eh? Luego te encuentras otros médicos que sí que te entienden, que sí que saben de lo que están hablando y son geniales.
0: Que empatizan y que además tienen conocimiento suficiente para abordar el problema de una manera correcta.
1: Claro, o sea...
0: Luego juegan factores de la suerte también.
1: Sí, mil cosas. O sea, yo me acuerdo que a mí la Fundación Fundame, que es la Fundación Nacional de Atrofia Muscular Espinal, del AME, pues me dijeron la mejor neumóloga Porque, claro, una de las cosas más importantes en el AME es cuidar mucho el tema pulmonar, porque una gripe...
0: El tema respiratorio.
1: Sí, sí, una gripe los mata. O sea, una gripe se complica, además, súper rápido. O sea, estamos hablando de horas y se los lleva por delante. Y me dijeron, la mejor neumóloga de Madrid está en La Paz, la doctora Carmen Martínez. Y yo me planté allí. Y dije, miren, por favor, o sea, mi hijo está... Porque efectivamente era de los mayores problemas que tenía Álvaro. Digo, necesito, por favor, hablar con ella. Y yo estaba hablándolo con las de recepción allí y la doctora estaba por detrás, que estaba justo cogiendo unos papeles y estaba callada, no, sin decir nada y tal. Y yo allí, es que de verdad, es que no sé qué, es que me pasa no sé qué, no sé cuánto. Muy desesperada, muy, muy, muy desesperada, porque yo no estaba bien además en ese momento. Y ya me dice, bueno, vente mañana. Y yo me quedo un poco así y me dice, yo soy la doctora.
0: Ah.
1: Y yo, ah, vale. Y le salvó 3 veces la vida a mi hijo, Tres veces. Le puso la medicación que había en ese momento, que es Ventolin en jarabe. Ventolin en jarabe. Pero además tiene que ser Ventolin, ¿eh? El salbutamol genérico no funciona. Resulta que, por lo que sea, no sabemos por qué, aumenta la producción de ese gen que suple al otro. Eso lo descubrieron por casualidad en Estados Unidos. Y esta doctora, que sí estaba la última, sí se leía todos los papers, lo sabía. Y le puso Ventolin en jarabe. Y mejoró. Y luego le puso varias cosas y tal, fuimos probando. Y ya, después de 1 año y pico, conseguí llegar al neurólogo. O sea, estamos hablando de que Álvaro tenía casi los 2 años cuando llegamos al neurólogo. El doctor Pascual, que ha sido uno de los... La verdad es que está jubilado. Pero se jubiló el año pasado, además.
2: No fastidies que se llama Pascual al cuadrado, el tío.
1: Sí, sí.
0: La primera cabileza de la tarde. O de la mañana.
1: No, pues eso.
0: O de la noche.
1: Es tremendo, de verdad. El doctor Pascual es increíble. Lo que pasa es que cuando yo le conocí, es verdad que era, era muy duro, ¿eh? El doctor Pascual era muy duro. Se enfadó. Porque decía, ¿y tú por qué le estás dando esta medicación? Digo, se la ha puesto la doctora Martínez. Y además ha llevado a muchísimos, muchísimos críos de Madrid, claro, porque es que es uno de los pediatras, de los neurólogos pediátricos más reconocidos del mundo.
0: Que está en La Paz.
1: Estaba en La Paz, ahora ya se ha jubilado. Pero el tío un crack. O sea, el tío era impresionante.
0: En La Paz, tanto en neurología como en neurocirugía, y lo sé bien por los tratamientos que tuvo que tener mi mujer, el equipo es alucinante.
1: Sí, sí.
0: En neurocirugía... Tengo a mi cuñada que tiene que llevar un aparato electrónico para estimulación, porque si no estaría sin fuerza en brazos y en la espalda. El único sitio donde se opera en España, e incluso en algunos países de Europa, derivan a la gente también aquí, es en La Paz. Mm. Y es alucinante ver cómo trabajan, alucinante cómo empatizan. La verdad es que en La Paz hay en diferentes áreas, hay unos médicos y unas médicas... Sí. Extraordinarias.
1: Hay médicos brutales. Nosotros, ya te digo, cuando Álvaro era muy pequeñito, en Madrid estaban todavía muy en pañales, ¿vale? Y entonces nosotros íbamos a San Juan de Déu, a Barcelona.
0: San Juan de Déu, sí.
1: Sí, que por eso conozco a tantos médicos de allí de Barcelona. Y que, vamos, allí le salvaron también la vida a mi hijo un par de veces, porque te dejabas una pasta, porque tenías que ir por privado, claro. Pero allí venían de toda Europa... de familias para que les trataran el AME, porque saben muchísimo. La doctora Febrera era tremenda también. O sea, bueno, eran increíbles. Y allí nos ayudaron mucho. Claro, yo me traía los informes de allí y me los traía para acá. Y se enfadaban un montón conmigo. Pero luego la cosa es que empezaron a hacerles caso a los de Barcelona. Y empezaron a darse cuenta que sí que tenían razón, de que sí que se podía hacer fisiorrespiratoria y que era imprescindible, imprescindible para estos críos. O sea, empezamos a hacer un movimiento que todas las familias que estaban en Fundam en aquel momento, que era lo que había, y la verdad es que se notó. Y todo eso se ha notado con los niños de ahora. Yo me acuerdo perfectamente de... Me metí una vecina en una conferencia de médicos para médicos. Entonces hablaban sin tapujos. Y preguntó una otra madre, la que en aquel momento era presidenta de Fundame, ¿vale? Que si se metía mucho dinero en investigación, que si se iban a acelerar los tratamientos. Y le dijeron que no, que eso era imposible. Bueno, pues una niña nació con AME en el seno de una familia de Estados Unidos, que él era una persona muy importante, él era senador. Y extrañamente surgió una ley.
0: Qué extraño.
1: De la que se ha beneficiado todo el mundo, que acorta los periodos de pruebas de medicación cuando son medicamentos huérfanos, o sea que son para que no existe otra cosa en el mundo como esto. Ajá. De 10 años a 5. Entonces, claro, nuestros hijos están aquí gracias a eso. A que ya no tardaban 10 años en hacer los experimentos, sino 5. Álvaro, de hecho, estuvo 4 años dentro del de Risdiplan, de Roche, que ahora se llama de otra forma, o le van cambiando el nombre. Ahora es Ebristin o algo así. Y luego estuvo 2 más para ver a más largo tiempo los efectos secundarios y tal. Pero, claro, estamos hablando de que en 5 años... ese medicamento se lo estaban dando a los críos. Uh-huh. O sea, y ese medicamento ha sido importantísimo. Es un jarabito, ¿vale? Otro que fue importantísimo también era una inyecciones en columna, que también igual es súper potente, súper bueno. O sea, se ha logrado muchísimo. Entonces, ha habido que empujar mucho para que... porque a mí me decía una amiga que su niña tiene nemalínica, que yo la conozco, fíjate, casualidades de la vida. Esa chica yo la conocía de cuando éramos pequeñas porque nuestros abuelos eran vecinos de San Blas. Uh-huh. De hecho, mi padre era el mejor amigo de su tío. Y claro, yo la conocía de pequeñita y esa muchacha tiene muchísimos problemas, tiene también otra enfermedad rara ella, muchos problemas de la piel y tal, y su hija tiene otra enfermedad rara, nemalínica, que es una tía que es la hostia. Ella se llama Ana, la niña se llama Alba, son la hostia, en serio.
0: Y eso de Ana ya es un nombre casi de guerrera.
1: Pues casi, vamos.
0: Es.
1: Es tremenda también. Y me decía, joder, es que qué suerte tenéis los AME que tenéis medicación. Y yo le decía, ya, Ana, pero es que claro, nosotros somos muchísimos. O sea, para ser una enfermedad rara, los AME son muchísimos. Muchísimos, muchísimos, muchísimos.
2: ¿Recuerda lo que es el AME?
1: Atrofia muscular espinal.
2: O sea, los que están como Stephen Hawking.
0: Para que no, no es lo mismo, no parecido. Lo mismo.
2: Para que la gente, parecido. Para que la audiencia se haga una idea.
1: A ver,
0: parecido.
1: Visualmente parecido. Tú les ves y en el fondo es lo mismo. Es, visualmente, es. Efectivamente, les ves igual, solo que ves a niños. Sí. No ves adultos. La ELA, además, joder, la ELA es muy rápida, es brutal. Que fíjate qué vueltas dio la vida, ¿no? Cuando nosotros entramos en el programa del exoesqueleto, que fue otro ensayo...
0: Y que de eso vamos a hablar ahora, después de que hagamos una pausa musical, sí. Y esas cosas.
1: Pues, bueno, yo me iba a todos los lados, ¿vale? Y una de ellas fue una conferencia que del doctor Lorenzo, Gustavo Lorenzo, del Ramón y Cajal, junto con Elena García Armada, ¿vale? Que es la inventora y la crack que hizo el exoesqueleto. Y entonces estaban buscando en ese momento gente. Y yo llamé y dije, el mío, de cabeza, ¿eh? ¿Qué hay que hacer? Me planto allí, ¿eh? Me voy allí y quieren que matar o lo que sea, yo voy, ¿eh? Y...
0: Hasta la entrevistada hace cabileza, ¿te has dado cuenta?
1: Sí, sí, yo soy así también. Por eso nos llevamos bien Miguel Ángel y yo. Y la verdad es que caminar es que es tan importante... La gente no se da cuenta de la importancia tan grande que tiene
0: caminar. Y con el exoesqueleto, Álvaro caminó.
1: Álvaro caminó. Sí, además, lo primero que decía todo el mundo cuando le veía, o sea, nosotros llevamos hasta el Tato a ver el exoesqueleto, llevábamos a todo el mundo que me dejaba Elena me decía, pero ¿cuánta gente me traes? Yo decía a todo el mundo, porque es que verle ponerse de pie, es que es brutal, o sea... Mucha gente dice, ay, mi hijo que ha dado los primeros pasitos. Claro, yo eso no lo vi hasta que mi hijo tuvo 5 años. No, con 4 ya le iban poniendo de pie, pero no igual, porque estábamos en pleno desarrollo del exo. Con 5 ya, el exo ya tenía forma ya tal, y le pusieron de pie, y es que es...
0: Tremendo.
1: ¡Buah! Además, todo el mundo lo primero que decía es, ¡hala, qué alto es! Todo el mundo. Sí. Es tremendo.
0: Bueno, vamos a hacer una pequeña pausa. Ven. Porque yo sé que Ana pilla carrete y,
1: sí, yo
0: y tiene mucho que contar. Si yo hablo mucho, imaginaros, Ana. Pero es que además todo lo que dice es de corazón y de verdad. Aquí, como pasó con Álvaro, pues empezaron la casa un poco por el tejado, ¿no?
1: Sí.
0: Entonces vamos a escuchar a Fito y Fitipaldis con La casa por el tejado.
1: Vamos allá.

0: Estaba cantando Ana y todo la canción.
1: Sí, muy buena.
0: Muy buena.
1: Me voy al concierto de Fito.
0: Anda.
1: Con Álvaro.
0: Con Álvaro, ahí está, muy bien.
1: Sí, sí.
0: El exoesqueleto famoso, que Álvaro lo tuvo durante unos años.
1: A ver, no es que lo tuviera. Él, íbamos allí al CSIC a usarlo. Porque...
0: Consejo Superior de Investigaciones Científicas para los oyentes rumanos.
1: Sí, sí. Y porque Elena García Armada ya pertenece al CSIC. Entonces la iniciativa empezó allí. Luego ella hizo un spin-off, digamos, ¿vale? Creó una empresa que es Marcy Bionics, porque en el CSIC se investiga, pero luego no se comercializan las cosas que investigan, lo cual es una pena. De hecho, yo siempre he pensado que ¿por qué hacemos eso en España? ¿Es que parecemos tontos?
0: Sí,
1: o sea,
0: sí.
1: Tenemos una cantera brutal. Brutal, brutal, tremenda, de científicos buenísimos que descubren cosas increíbles y se nos quedan en un cajón.
0: O terminan yéndose al ámbito privado.
1: No, digo sus descubrimientos.
0: Sus descubrimientos, pero digo los trabajadores del CSIC.
1: Claro.
0: Yo tengo un caso, tengo mi sobrino Fernando, que es un cerebrito. Desde aquí un besazo para él y un abrazote. Dicen que es mi niño porque dicen que se parece mucho a mí. Fernando fue premio fin de carrera, es biólogo genetista y Fernando estuvo varios años en el CSIC, pero claro, como becario, cobrando una mierda, claro. Ya sabes. Y precisamente está investigando sobre tumores cerebrales, sí. Lo que padeció Mercedes, bueno. Mi mujer. Y sabía perfectamente...
1: ¿Sigue en España?
0: Sigue en España, pero en el ámbito privado. Una farmacéutica le ofreció estabilidad, un salario decente... ¿Y dónde ha terminado? Pues en el ámbito privado, cuando él es un defensor firme de la investigación pública y del desarrollo de lo que se investiga a nivel público. Pero lamentablemente tiene que subsistir. Y entonces no le ha quedado más remedio que irse al ámbito privado. Pero vamos, como él, mucha gente, por desgracia. Como dices tú muy bien, lo que se investiga en el CSIC no debería quedarse ahí, sino que debería articularse para que desde el ámbito de las administraciones públicas se desarrollara.
1: Efectivamente.
2: Y lo que es peor... Estando en el ámbito privado, no investigará lo que él considere importante, sino lo que le indiquen que tiene que investigar.
0: Lo que le indican.
1: Claro.
0: Volvemos al CSIC, de ahí nace el exoesqueleto, pero el exoesqueleto, esta investigadora, ahora tiene una empresa, uh-huh. Y Álvaro pues lo fue utilizando, pero no lo utiliza ya.
1: No lo utiliza ya porque... Álvaro mide 1,70 m.
0: Entonces, claro, qué grande es.
1: Álvaro tendría que usar ya uno de adulto. Lo que pasa es que a Álvaro le operamos el año pasado de la espalda, ¿vale? Es complicado, ¿no? Pero, como ya os he dicho, esto es una enfermedad degenerativa. Cuando empiezan con la preadolescencia y dan el estirón, los problemas se multiplican. Porque, claro, tú empiezas a crecer, pero tus músculos no pueden soportar tu esqueleto, literal. Es demasiado pesado para ellos, entonces se empiezan a deformar. Entonces casi todos, vamos, hay muy poquitos que yo conozca que no estén operados de espalda. Son muy poquitos que te los cuento con los dedos de la mano y suelen ser mayores, ¿sabes? Entonces, Álvaro tenía ya un 95 de rotoescoliosis, o sea, era como una espiral su columna y una vez que le operaron el Niño Jesús, fíjate...
0: Volvemos al Niño Jesús.
1: Sí, sí, yo... A ver, yo creo que tenemos la gran ventaja, es que yo soy una gran defensora de... La gente no sabe la suerte que tenemos de tener la seguridad social, joder.
0: La sanidad pública.
1: Yo de verdad he vivido en Inglaterra y la vecina de la casa donde yo estaba se murió de un infarto porque no tenía contratada la ambulancia. O sea, a mí eso me impactó tantísimo. O sea, que era decir, madre mía, pero es que yo me puse mala. Claro, yo hice allí un Séneca. Un Séneca es cuando, con el doctorado, es como el Erasmus, pero con el doctorado, ¿vale? Entonces yo me fui allí... con el doctorado y me puse mala, joder, lo típico, hace frío, tal, no sé qué, te coges una gripe y me dijo el médico, vete a España porque es que no te vas a poder comprar el antibiótico. O sea, así, ¿eh? Y yo iba con mi seguro médico porque, corcho, estaba de estudiante, estaba allí y tal, no sé, y flipé. Le dije, pero ¿qué me estás contando? Me dice, no, que
2: Sí, porque además eso era Gran Bretaña. Si fuera la Unión Europea todavía, pero es que estos encima tienen...
0: Bueno, ahora, pero...
1: Ahora, no, aquel momento era
0: la Unión Europea. En aquel momento era la Unión Europea, da igual.
1: Claro.
2: Sí, no, pero
0: es lo,
2: vamos, sí,
0: no es lo mismo la cobertura en España a nivel del sistema de sanidad pública que yo lo he vivido en Portugal, y eso que íbamos con la tarjeta sanitaria europea, tuve una caída a Mercedes en el metro. El trato excelente, pero allí hubo que primero soltar los talegos y luego después ya nos lo devolvió el sistema sanitario español, porque hizo la reclamación al sistema sanitario portugués. Pero en Francia igual. En Francia teníamos la suerte de estar con una amiga que era francesa y la medicación la compró a su nombre.
1: Claro, sí.
0: A pesar de la tarjeta sanitaria europea. O sea, es flipante. Claro, sí. Por eso se entiende que hay mucho... no voy a decir mucho, que hay cierto turismo sanitario en España.
1: No, pero es así.
2: Hay turismo sanitario en España.
0: Pero es que el sistema de sanidad público, como dice muy bien Ana, español es flipante y la gente no lo valora suficientemente. Parece que ha caído del maná del cielo y no.
1: O sea,
0: por eso a mí me preocupa tanto que lo estén recortando y recortando, sobre todo en Madrid.
1: Sí, a mí me preocupa mucho.
2: Privatizando.
0: Efectivamente.
2: Y como se dice esto de haciéndolo... Las subcontratas...
0: Sí, la externalización, que suena muy bonito, pero es malísimo. Pero bueno, volviendo a Álvaro, ¿le han operado de la espalda?
1: Le han operado de la espalda y entonces ahora tiene fijada la columna, ¿vale? Desde la base del cuello hasta las caderas. ¿Qué pasa? Que tú cuando anclas dos barras metálicas, eso tira. Entonces hace que tenga un flexo, que se llama una flexión en la cadera, que arrastra las piernas, con lo cual él ya no podría caminar. O sea, aunque quisiéramos, ya no podría subirse al EXO. De hecho, ahora han sacado el EXO para salir a la calle. Que eso, anda que no lo peleamos, madre mía, estuvimos pidiendo permiso al ministerio y todo, porque uno de los sueños de Álvaro era llevárselo al colegio. Uh-huh. Y lo estuvimos moviendo. En aquel momento estaba Yusara en el ayuntamiento. Me ayudó a moverlo con la Comunidad de Madrid, con todo el mundo, para pedir los permisos. Porque claro, o sea, estamos hablando de una cosa que estaba en un ensayo, en el CSIC, en un ámbito muy cerrado, y sacarlo a la calle era como ¡puf! Y ahora lo han sacado. 7 años después han tardado los pobres. Pero, o sea, a mí me emociona, me pongo a llorar como una tonta cada vez que les veo, de verdad. Hay muchísimos críos que están usando el EXO, que es maravilloso. O sea, es brutal. Y ya han podido sacarlo a la calle. O sea, es que es genial. La gente no se da cuenta en el fondo...
0: De lo importante
1: que es esto, ¿vale? Cognitivamente para estos críos.
2: Claro, sí, también.
0: Porque es normalizar una situación.
1: Claro. Y cuantos más veamos, será mejor. Yo siempre he salido a la calle con Álvaro y con todo. Bueno, tú lo sabes, que yo trabajé con Pedro María Rivera, que es maravilloso. Es un amor de hombre, de verdad.
0: Alguien que traeremos en algún momento al programa.
1: Sí, Pedro María es que es genial, de verdad. Es una de las mejores personas que te puedas conocer, ¿eh? De verdad. Y yo le dije, Pedro, quiero que Álvaro corra los pequencierros. Y claro, se me quedó así, me dijo. Pero yo digo, porque los quiere correr. Quiere ser uno más. Y corcho que los corrimos. Luego le cogí el testigo Defiende tu fiesta, ¿vale? Con Miguel también. Y la verdad es que fue súper bonito. El primer pequencierro que organizó Defiende tu fiesta fue precioso. Porque había un montón de abuelitas. Digo abuelitas porque es que eran casi todas ellas mujeres en silla, ¿vale? Que las habían traído del centro que está al lado del ayuntamiento.
0: La residencia que hay al lado del ayuntamiento de San Sebastián del Rey.
1: Y claro, estaba al lado, se estaba haciendo al lado y las trajeron a verlo. Y me dice una, dice, hija, ¿y yo puedo correr también? Le dije, pues claro. Digo, tú díselo a la que te empuja, digo, a mí. Digo, yo te hago el hueco. Bueno... Es que me emociono porque esa señora, no sabéis lo que lloró, pero de felicidad.
0: Claro.
1: Porque me decía, tengo 90 años y nunca había podido correr unos entierros y has hecho realidad uno de mis sueños.
0: Es que eso es normalizar, eso es conseguir que la vida sea lo más igualitaria para todo el mundo.
1: Claro.
0: Y que las ganas que tenga pues Álvaro de correr un encierro, pues se haga realidad, aunque sea a través de un pequeño encierro.
1: Claro.
0: Y que pueda disfrutarlo, como si quiere ir al Wanda, bueno, al Wanda no, ahora se llama Civitas, ¿no?
1: Bueno, yo qué sé, ya lo he perdido, el Metropolitano, lo dejamos.
0: O el Metropolitano, o quiere ir al Bernabéu, o yo qué sé, o quiere ir a ver la Fórmula 1.
1: Pues, claro, Álvaro ha hecho de todo.
2: Sí.
1: Álvaro ha hecho de todo. Álvaro ha volado en un túnel del viento, que nos llevó Cuétara. nos llevó Cuétara. Porque Cuétara tiene un concurso de las tostas ricas, ¿vale? Que tú envías un dibujo y te sale el dibujo en las galletas. No sé si lo habéis visto alguna vez, que salen dibujitos. Y entonces, claro, nosotros mandamos uno de la silla de ruedas de Álvaro y tal, y como un palito y una pelota. Y me llamaron y me preguntaron. Y le dije, sí, es que hace hockey. Y me dijeron, ¿qué hace hockey? Digo, sí, sí, hemos creado el primer equipo infantil en Sanse de hockey en silla de ruedas, de hockey en silla de ruedas eléctrica, porque hay de adultos. Y me dijo, pues un chaval que está en el de adultos. Me dijo, Ana, tenemos que hacer el de niños. Y dije, allá vamos, de cabeza. Y ahora juegan varios chavales, están en... Bueno, el equipo de adultos es el de Alcobendas, que es el que los adoptó, porque es que son muy poquitos. Pero empezó en Sanse, ¿eh? O sea, y él hacía hockey. O sea, es que Álvaro ha hecho todo. Yo me planté, bueno, como bien ha dicho Miguel Ángel, nosotros somos atléticos. Y el único equipo que había en silla de ruedas de baloncesto, ¿vale?, es el del Real Madrid. Yo me planté en el Santiago Bernabéu con mi hijo. Me subí para arriba a las oficinas y les dije, mira, mi hijo quiere jugar al baloncesto. No, es que hasta los 6 años no se puede, tal, no sé qué. Digo, ya, pero mi hijo tiene esto y yo no sé si voy a llegar a los 6 años. Quiere jugar ahora, aunque tenga 4. Digo, ¿qué hacemos? Y claro, Álvaro, mientras estaba ahora allí, Álvaro... a ver, esto suena muy raro decirlo, ¿no? Pero Álvaro y Miguel tienen altas capacidades, ¿vale? Eso hace que Miguel Ángel les conoce. Álvaro desde los 3 años habla como un señor.
0: Sí, doy fe, ¿eh? Doy fe. Y razona como un señor, ¿eh?
1: Y razona como un señor. Entonces tenías a un niño allí de 4 años hablando con todos los del Real Madrid, pero hablando, o sea, teniendo una conversación y razonándoles. Mira, sí, es que yo sé que, claro, los demás son más mayores, tal, no sé qué. Pero claro, todo el mundo
0: flipando.
1: Y yo
0: flipando. Encima soy de Galetti, pero da igual.
1: Bueno, eso se lo dijimos después.
2: creo que queríais decir que Álvaro razona como una persona adulta, ¿no?
0: Sí.
2: Sí, porque yo conozco muchos señores.
1: Sí, bueno,
0: no sé por qué me miras de frente, Gaby.
2: Cuyo planteamiento.
1: No, sí, sí, o sea, mi hijo cognitivamente es que Miguel Ángel lo sabe. Los dos son. Además, tiene.
0: Y los dos son un amor de chicos, ¿eh?
1: Sí, sí.
0: Tanto
1: sí.
0: Miguel como Álvaro son un amor.
1: Son tremendos. Álvaro quiere ser psicólogo.
0: Anda la leche.
1: Sí. Y. Es que es tremendo. Es que hablas con él y te da unos consejos y un todo que Álvaro es que es luz. Siempre ha sido luz. Miguel Ángel lo sabe. Entonces, claro, es que tú le veías allí tan pequeñito y tal, que ¿quién le iba a negar a ese niño que jugara al baloncesto? Y abrimos la puerta y a partir de los 5 años ya empezaron a dejar entrar a más críos a jugar al baloncesto. O sea, nosotros al final hemos abierto muchas puertas. Yo me conocí a Miguel Ángel porque me planteé y dije, ¿qué coño es esto de que no puedan ir a los campamentos de verano? ¿Qué me estás hablando? Porque nosotros vivíamos en Alcobendas. Mi madre es de los guerrilleros, pero nosotros la casa, cuando mi madre y yo nos casamos, pues la encontramos en Alcobendas. O sea, 2 calles más para allá.
0: Sí, realmente es así.
1: O sea, es que...
2: Ni dos.
1: Sí, bueno, dos sí, porque mi madre vive en 2 de mayo no, y nosotros lo encontramos en Velarde, de 2 de mayo a Alcobendas.
2: Ah, Velarde son 2, pero vamos, sí, Alcobendas sí. Está antes. O sea, de los guerrilleros a Alcobendas no hay ni 2 calles.
1: Nada, ni 2 calles.
2: De una acera a la otra.
1: Yo me he criado casi más en Alcobendas, porque compraba mi madre sí. Allí todas las cosas, claro. que
0: sí, en el barrio de la calle Salamanca, de claro. Esa zona, claro. Sí,
2: en el barrio
0: sí.
2: Salamanca de
0: Alcobendas. De Alcobendas, que no tiene nada que ver con el barrio de Salamanca no. De Madrid. De Madrid. No, yo no. Creo que afortunadamente no tiene que ver. Vamos a hacer otro pequeño alto en el camino, porque si no vamos a poder meter meter todas las canciones, pero
1: bueno, pues no se meten.
0: Hay una que precisamente porque es poco conocida y que la he escuchado me ha gustado, y además es un grupo que lleva contigo toda la vida, que es OBK.
1: Es OBK, sí,
0: y
1: sí.
0: La canción es Canción para un cobarde, justo lo contrario de la persona a la que estoy entrevistando, que es una valiente.
1: Muchas gracias.
0: Vamos con OBK.
1: Venga.

0: Qué bonita canción. Muy bonita.
1: Es que no es la típica de OBK. La gente cuando piensa en OBK piensa en Historias de Amor, La Princesa de Tus Sueños.
0: Sí, Marcha.
1: Marcha, Marchuki. Y yo dudé entre Promises, que me gusta también mucho, que es muy cañera, me la pongo muchas veces para darme caña, o esta, que esta la llevo oyendo desde que tenía 11 años. Yo creo que sacaron Momentos,
0: o sea, antes,
1: de Fe.
0: Antes de ayer.
1: Antes de ayer.
0: Antes de ayer.
1: Yo es que llevo toda la vida yendo a conciertos de OBK. O sea, yo no sé cómo Jordi no nos conoce ya, ¿eh?
2: Ten cuidado con lo que dices, que la canción es del año 93.
1: Pues eso.
0: Bueno, has pasado por muchísimas asociaciones. Ahora solamente estás en El Pequeño Mundo de Álvaro. Uh-huh. Bueno, solamente. Estás en El Pequeño Mundo de Álvaro, también estás en FEDER, como has dicho.
1: En AMACI.
0: Claro, estás en diferentes, pero has pasado por muchas asociaciones de Sanse, siempre has dejado tu granito de arena, siempre has colaborado. Has colaborado con el Lampa del Teresa de Calcuta, has colaborado con un montón de asociaciones. ¿Te arrepientes de algo en el mundo asociativo, de toda esta andadura?
1: Yo siempre recuerdo, yo muy jovencita, joder, estaba en el instituto, ¿cuántos años tendría? ¿15 o 16? ¿16?
2: Tendrías entre 13 y 17 años.
1: 16, creo que
2: estabas
1: tenía.
2: Estabas en el instituto.
1: Sí, sí, pero digo cuando una de mis mejores amigas, Sara, la de los trillizos.
0: Sí.
1: Es que son los trillizos de Sanse. Yo creo que los conoce todo el mundo. Me fui con ella a las Juventudes Comunistas, ¿vale? Porque yo decía, yo creo que esto encaja conmigo. O sea, el que todo el mundo tenga los mismos derechos, el que todo el mundo tal. Y me decepcionó muchísimo, muchísimo. Eso es de las pocas cosas en las que yo me arrepiento. Yo en ese momento fue cuando dije, no me gusta la política. Miguel Ángel lo sabe, yo lo digo siempre. Yo soy la que va a daros por culo a todos. Me da igual el color que tengáis.
0: No te preocupes, hay algunos más que somos activistas. Hemos pasado la enfermedad de la política partidista y ahora nos hemos convertido en activistas, que diría el antiguo alcalde Narciso Romero, que claro. Siempre le digo, si crees que me estás menospreciando, al contrario, me siento como tal, activista.
1: Claro.
0: Pues tú igual.
1: Pero yo me di cuenta con 16. Entonces, a mí me lo dice muchas veces la gente, de no, pero tendrás una inclinación. Digo, no tengo una inclinación. Yo conozco políticos buenos, lo que pasa es que son los menos. Yo conozco políticos de todo tipo. Conozco políticos del PP, conozco políticos del PSOE, conozco políticos de Vox, conozco políticos de Podemos. Y en todos ellos hay gente buena y gente que si deja de respirar, pues mejora el mundo. O sea, esto es así. Lo siento, es que es verdad. Antes se lo comentaba a él. Digo, hay gente que si desaparece, el mundo mejora. Hay gente que pasamos y ni fu ni fa, el mundo le da igual. Y luego hay gente que dejan un gran hueco cuando se van. Esto es así. Y en política pasa mucho.
0: Como en toda la sociedad, ¿eh?
1: Sí, sí, en toda la
0: Porque
1: sociedad.
0: Porque al final es un reflejo de la sociedad. Hablando de política, ¿tú crees que las instituciones, en todos los ámbitos, se toman en serio el problema grave de las enfermedades raras, de las enfermedades con esa tipología? ¿Que invierten poco, que hacen poco?
1: Hacen poco, invierten poco y se lo toman poco serio. O sea, la psicóloga que había en el programa del exoesqueleto, ¿vale? Cuando estaba en el Ramón y Cajal, pues nos veía el neurólogo, la rehabilitadora, una psicóloga. Y venía a casa el exo, estuvo un tiempo en casa, ¿vale? Estuvo con varios niños en casa para probar qué tal era tenerlos en casa y tal, y qué diferencia había. Y esta psicóloga pues iba evaluando, porque claro, o sea, todos teníamos claro que iba a ser muy duro cuando se dejara el exoesqueleto. Iba a ser muy difícil y lo fue, joder, de los peores traumas de mi vida.
0: Sí. Pero había que dejarlo.
1: Había que dejarlo. Y esta chica me decía muchas veces, no, yo os entiendo todo lo que me decís. Y yo le decía, no os entiendes. Y le decía siempre, y ojalá que jamás nos entiendas.
0: Nos puedes comprender, pero no entender.
1: Claro, puedes intentar comprender un poco, pero ojalá que jamás nos entiendas. Por desgracia no se entendió. Su hermana tuvo él.
0: Uf. Con lo que se colocó en el mismo lado del juego de esta vida, que esta vida te da golpes golpes de manera innecesaria muchas veces y muy duros.
1: Y muy duros. Y claro, luego me decía, joder, ahora sí, te entiendo. Esa espada de Damocles de la que hablabais todas las familias. Y fíjate, que siempre, yo le decía siempre, digo, lo más difícil muchas veces no es si saber si mañana respira o no, que nosotros no vamos a la cama con eso. Es pelearnos con las instituciones. Es agotador. Con mi hijo mayor y con mi hijo pequeño. Es agotador. La pelea con educación, o sea, Dios mío, es horrible. Es horrible. Yo ahora tengo la suerte de que Álvaro está en el Instituto Aldebarán de Alcobendas. Maravilloso, está genial. El director es PT, así que no se entiende. Eso es increíble. O sea, es increíble. Con mi hijo mayor lo estamos pasando muy mal.
2: El director muy, es muy mal. PT.
1: PT, sí, perdón.
0: Para los oyentes rumanos.
1: Es que claro, se nos van. no sé exactamente las palabras, ¿vale? El PT es aquel que el pedagogo terapéutico, creo, o algo así, ¿vale? Es una carrera que existe, ¿vale? Entonces son maestros, entre comillas, son profesores.
0: Especializados.
1: Especializados en pedagogía terapéutica. O sea, tratan a los niños con problemas. ¿Vale?
0: Del tipo que sean, da
1: del
0: igual.
1: Del tipo que sean, autistas...
0: Indudablemente se ponen las gafas tuyas y lo ve de otra manera.
1: Claro.
0: Que está lo que el caso que contabas de Miguel, que no se ponen las gafas que deben ponerse y...
1: Claro, es el problema que tenemos, porque a Miguel llevan toda la vida diciéndole, buah, pero es muy listo y sale adelante. Sí, es tan listo que no quiere saber nada del mundo.
0: No, es que Miguel tiene autismo.
2: Es autismo.
0: Otra cosa es que tenga altas capacidades, que las tiene. Claro. Además, los dos están diagnosticados con altas capacidades. O sea, que es que... Pero...
1: Claro, compensa. Sí, claro, compensa muchos de los problemas que trae el autismo. Pero las altas traen una cantidad de problemas. Por eso estamos en Amacia. Amacia es la Asociación de Altas Capacidades de la Zona Norte. Son unos cracks. Son tremendas. Son tremendas porque...
0: Yo tengo una amiga que su hijo también es de altas capacidades y...
1: Y sí, es que trae muchos problemas. La gente no lo sabe y trae muchísimos. Es tremendo. O sea, no tienes una suerte por tener altas, al contrario. Ahí, y no le dan las ayudas que necesitan.
2: Yo vi...

0: A Miguel, o sea, bueno, han sido 4 años muy duros, tanto que ha terminado cuarto de la ESO, tiene 5 matrículas de honor y excepto una que tiene un 9, el resto tiene 10, o sea, no han puesto matrícula, pues yo qué sé, pues no se da la gana, así de claro, o sea, debe ser de las mejores notas que han acabado de cuarto de la ESO de Sanse y ahora mismo no tenemos instituto. Ni tenemos nada, no sé qué va a ser de mi hijo el curso que viene.
1: ¿Para hacer bachillerato? ¿O para hacer un módulo?
0: Estaba tan bloqueado que me decía que se iba a FP porque así no tenía que estudiar. O sea, se bloqueó tanto, lo pasó tan
2: Ah,
0: mal.
2: eso también es. Vamos a pegar un pequeño speeching yo, que para eso he venido.
0: Venga,
1: para eso te hemos dejado.
2: La inteligencia es la capacidad de resolver problemas, todos los problemas. O sea, no solo un test que te ponen en una hoja, o una alta capacidad de memoria para resolver problemas culturales, o una capacidad matemática para resolver diversas sucesiones y cosas así. La inteligencia también es la capacidad de adaptarse a la sociedad, a las personas, que es ahí donde estas mal llamadas personas de alta capacidad tienen problemas, porque luego tienen problemas, por ejemplo, con el esfuerzo. Prefiere
0: Pero
2: estudiar,
0: depende de quién.
2: claro, prefiere estudiar FP para no tener que enfrentarse con la gente que le va a pedir que
0: Exacto.
2: tiene que sacar no sé cuánto más, porque
0: Con
2: yo,
0: su perfeccionismo,
2: claro,
0: realmente con su
2: o sea,
0: perfeccionismo.
2: yo sacando notable. El padre cura me pegaba la bronca, pero si tú tenías que haber sacado sobresaliente con lo listo que
1: Eso me pasa a
2: eres.
1: mí también.
2: No, joder,
1: No, no con el padre cura, sino con el profesor.
2: Sí,
1: Que
2: bueno,
1: cabe
2: otro,
1: estudiar con
2: cualquiera.
1: los curas y por eso es nuestro experto en Sagradas Escrituras en
0: Bueno,
1: Radio Utopía.
0: yo, mi madre se enfadaba conmigo cuando yo en la carrera, porque el último curso de carrera, no le traje matrícula de honor y se enfadó conmigo. O sea,
2: Claro, porque
0: literalmente me dijo, ¿dónde está mi matrícula? Y yo.
2: claro, pues ya es, y es el problema que tiene esta gente mal llamada de altas capacidades, porque alta capacidad sería capacidad para todos, serías el presidente del gobierno y además el presidente de todas las
0: No,
2: empresas.
0: claro, tú tienes alta capacidad, pero tu alta capacidad es lo mismo. La gente no se da cuenta. Nadal es una alta capacidad.
2: Claro,
0: Por
2: es
0: supuesto
2: alta
0: que sí.
2: capacidad para
0: Y
2: todo.
0: dudarlo es. Vamos, es ser idiota.
2: Claro, ahora.
0: Lady Gaga, tiene alta capacidad. Messi, Ronaldo, son alta capacidad. ¿De qué? Física. ¿Y quién lo niega? Es absurdo.
2: Una colega nuestra que esta tiene alta capacidad también, decía que Messi no sabe hablar, y eso que es argentino, el pobre.
1: Y mira que los argentinos hablan y hablan y hablan.
2: Y decía,
1: Un beso
2: claro,
1: a mis amigos argentinos y argentinas,
2: tiene que ser para compensar, o sea, para que no. O sea,
1: Porque claro, como juega tan bien, tiene que
2: de
1: hablar
2: alguna,
1: mal.
2: de alguna parte tiene que.
0: Claro, es que no tienes que ser bueno en todo. Álvaro es
2: Claro.
0: buenísimo en inteligencia emocional, buenísimo, increíble, por eso va a hacer psicología.
2: Claro.
0: Porque es brutal en inteligencia emocional. Entonces,
2: Por
0: lo
2: eso
0: que.
2: la inteligencia, que es una. Es.
0: Claro, Picasso.
2: Llamamos inteligencia a cosas que no lo son, o que
0: Claro.
2: no lo es todo,
0: No lo
2: ¿no?
0: es
2: Es
0: todo y no tiene que serlo todo.
2: saber relacionarse, saber
0: Picasso,
2: no sé qué,
0: ¿alguien duda
2: sí.
0: que fuera un genio?
2: De
0: O Dalí.
2: la pintura.
0: Claro, Dalí era un genio. Un genio de la pintura. Porque
2: Sí.
0: emocionalmente, cero patatero. O
1: Era un
0: sea,
1: y de la excentricidad.
0: y de la
2: Sí.
0: excentricidad, ¿pero por qué? Era excentricidad. Seguro, hoy en día, el problema no es que fuera
2: Bueno,
0: excentricidad.
2: y ojito,
0: Es
2: Dalí.
0: que era alta capacidad. Y todo lo
2: Sí.
0: demás, que no fuera lo suyo, le daba igual.
2: Dalí sí podía ser un genio de la pintura. Picasso, si acaso, era un genio de la publicidad,
0: Bueno, también.
2: porque lo que pinta, vamos, de solo
0: No, no.
1: Bueno,
0: No,
1: bueno, bueno,
0: no,
1: bueno,
0: no. Que yo he visto los cuadros de la Academia de San Fernando que les obligaban a hacerlo bien.
2: eso
0: Y
2: sí, no, no.
0: ojito, lo que
1: Ciencia,
0: pasa es
1: como
0: que.
1: Ciencia y
2: técnica, sí.
1: Caridad es uno de los cuadros mejores de la
0: Sí.
1: historia de la pintura española.
2: ¿Cuál?
1: Ciencia y
0: Ciencia y
1: Caridad.
0: Caridad.
1: Y la pintó Picasso y es una
0: Sí.
1: pintura
2: Pues no es
1: no es picasiana.

0: es una pintura tradicional.
1: Por eso te digo, claro, que
0: y es maravilloso.
1: Picasso no es conocido si es por Ciencia y Caridad.
0: Seguramente Mercedes, donde esté, porque está cabreadísima contigo porque era una fan de Picasso.
2: Pues claro, pero fue efectivamente. Él era muy inteligente y sabía que si pintaba como todos los demás, no iba a lograr nada porque ya había mucha gente que pintaba muy bien.
1: Por eso es
2: para
1: un
2: empezar
1: genio
2: con el
1: la...
2: hiperrealismo. El hiperrealismo publicidad que estaba en aquel momento era es a mí me encanta. O sea, a mí me encanta. Pero él que dijo, no, yo voy a hacer algo que rompa. Y lo hizo. Y fue el mejor haciéndolo. Eso es lo que tenemos que tener en cuenta. Aquí es muy difícil ser bueno en algo. O sea, que tenemos un dicho en España, que esclavo que sobresale, busca martillo.
0: Sí, es que en España somos de los que matamos, hundimos la barca antes de que salga de puerto.
2: Claro.
0: Somos así. Por cierto, volviendo al pequeño mundo de Álvaro, me encanta el eslogan que tenéis. Sonrisas que derriban barreras.
2: Ese se lo debemos a Belén Ochoa, a mi adorada Belén Ochoa.
0: Nuestra amiga Belén Ochoa. Sí, y profesora del taller de radio en Radio Utopía. Profesora de locución.
1: Profesora de locución.
0: Y luego he visto que hacéis múltiples actividades. O sea, intentáis normalizar absolutamente y que los chavales y las chavalas puedan participar en cualquier actividad, un escape room, una excursión, una salida, una visita cultural. Y luego, eso sí, yo no sé cómo lo consigues, pero tienes una cantidad de patrocinadores que tela marinera. Yo creo que vas atracando por ahí a todo el mundo.
2: A todo el que se deja.
0: Y luego colaboraciones, que bueno, hay un movimiento asociativo que también colabora con el Pequeño Mundo de Álvaro, y que es una asociación que merece la pena, que nació desde el ámbito familiar, pero que tiene vida propia y ha crecido y ha salido del ámbito familiar.
2: Claro, tanto vida propia que ahora mismo nos llamamos EPMA, porque Álvaro dijo... vamos a ver, si somos más niños, esto ya no es el Pequeño Mundo de Álvaro.
1: Ah, claro.
2: Y tienes razón. Es que esto ya no es el Pequeño Mundo de Álvaro. Esto ya es Guille.
0: Volvemos al raciocinio que tiene con 14 años, pero que lo tenía con 6, y doy fe.
2: Sí, sí. Claro, esto lo dijo hace ya tiempo. Por eso la asociación lleva mucho tiempo llamándose EPMA. Y el logo se cambió, antes aparecía Álvaro, y ahora, si os fijáis, aparecen muchos más críos. ¿Por qué? Porque ahora somos Dafne, Denise, Guille, Gonzalo, Lucía. Ahora somos muchos. Bueno, muchos. A ver, que es que estamos hablando de enfermedades y trastornos raros.
0: Sí,
2: ¿es
0: no estamos hablando, no estamos hablando del Madrid, el Real Madrid Club de Fútbol con los socios que tiene.
2: Claro.
0: No, no es lo mismo.
1: ¿A una de cada cuántas personas?
2: A ver, para que se considere enfermedad rara... esto depende de cada zona geográfica, digamos, sí, ¿no? Pero lo normal es uno de cada 10.000.
1: Uno de cada 10.000.
2: Claro, lo que pasa es que
1: en Sanse y Alcobendas no puede haber muchos.
2: Sí, porque es que cada enfermedad rara, y hay más de 7.500, es uno de cada 10.000.
1: Claro, uno de cada 10.000 multiplicado
0: y más de
1: 7.500
0: enfermedades raras.
1: Por 7.500, sí, claro.
2: Claro, entonces, sí, sí las hay. Yo, bueno, os voy a contar una anécdota. Mi padre tenía en ese momento 71, me parece. Ah, 70 años. Vale, Álvaro era chiquitín. Y nos vamos al médico y tal, no sé qué. Y nos llega la doctora y nos dice, bueno, tengo una mala noticia que daros. Es que, claro, esto que le pasa es que es una enfermedad rara. Y nos dio un ataque de risa. Nos dio un ataque de risa. Y claro, la doctora nos mira como, vale, hay gente que se echa a llorar, estos han cortocircuitado y les ha dado por la histeria. Y ella dice, no, no. Y claro, le dijimos, a ver, es que tenemos esa circunstancia en casa. Y nos dice, ¡ah, no! De esta no te mueres, son las que muy rara. O sea, pero mi padre descubrió con 70 años que tenía una enfermedad rara. Que de hecho, mira, pues a mí se me va viendo, ¿ves estos puntitos rojos que tengo por aquí? Bueno, pues se te hacen grandes y tal, y hay algunos que te los tienen que quitar.
0: Que quitar.
2: Vale, y ya está. O sea, ese es el mayor problema.
0: Pero es una enfermedad rara.
2: Es una enfermedad rara. Entonces, claro, mi padre realmente está lleno. Y claro, pues,
0: pero
2: es
0: que como para no reírse con toda la historia que tenéis.
2: Claro, no, ¿sabes? Fue como, pues otra más, y ya coleccionamos. De hecho, cuando a mí me llamó Feder, ¿vale? Bueno, a Feder les tienes que enviar una cantidad de documentación para que ellos sepan quiénes eres. Brutal, ¿no? Y claro, me llamaron y me dicen, ¿pero de verdad tenéis todas estas? Y digo, sí. Y dice, ¿pero en serio?
0: Como sea, diciendo, qué acaparadores, ¿no?
2: Sí, sí, me dijo, ¿pero y de dónde sois? Y digo, pues somos de Sanse, Alcobendas, Algete, perdón, Coveña. Y me dice, ¿y hay todos estos? Digo, no, hay más. Digo, yo conozco muchos más, lo que pasa es que no están en la asociación. Y bueno, la mujer, o sea, hubo un momento así de silencio, yo creo que estaba...
0: Flipando.
2: Flipando en colores. Y estamos hablando de que me llamó Feder, ¿eh? la Federación de Enfermedades Raras de España. Y me dijo, joder, ¿y cómo lo lleváis? O sea, le salió a la mujer del alma.
0: Voy diciendo, madre mía, de mi vida y de mi corazón.
2: Sí, sí, digo, bueno, pues tenemos nuestros momentos. Nosotras intentamos echar mucha mano. Yo colaboro muchísimo, muchísimo, porque las adoro, ¿vale? Al equipo de atención temprana de Sanse, de verdad, las adoro. Nos hacerles peloteo, es que...
0: Son muy buenas.
2: O sea, a nosotros nos dieron la vida. O sea, sin ellas Álvaro no hubiera entrado cuando entró en atención temprana. A Miguel, ellas es que lo vieron y me dijeron, ¿pero este niño qué hace sin diagnóstico? Yo, preguntas a los médicos, ¿sabes? O sea, lo vieron clarísimo.
1: Hombre, también quiero... Yo quiero imaginar que para un médico diagnosticar una enfermedad rara, si no sabrá ni que existe, claro, tendrá que preguntar a otros y tal, ¿no?
0: Bueno, pero deben como sí, decía deben muy hacerlo, bien al principio, sí, deben Ana, deben claro. estar actualizados en todo.
1: No, y esforzarse, o sea,
0: efectivamente.
1: No, preguntas a quien sabe.
0: Nos vamos a esforzar una vez más y vamos a intentar meter al menos otra canción.
2: Bueno, venga, va.
0: Y como vamos de canciones españolas, pues voy a descartar las dos que tenía buscadas, no españolas. Y nos vamos a ir con un grupo de música rock celta, que son Mago de Oz, y con Shanandra.

0: Bueno, con este fondo maravilloso y antes de que el inexorable tiempo nos coma, lo primero que tengo que decir es gracias por venir, Ana. Gracias por... La entrevista la has hecho tú. Es muy sencillo hablar contigo porque tienes ese coraje, esa fuerza, esa vitalidad que bueno, es preferible escucharte, aprender, saber valorar lo que haces como madre, como persona, lo que haces, lo que has hecho y lo que seguirás haciendo. Y a mí se me cae la baba cuando te oigo hablar de tus hijos, porque, bueno, tus hijos son un encanto, pero tienes una familia también que te respalda, que te apoya y que también son un encanto, desde tu chico hasta tus padres y el resto de la familia, que de verdad que sois unos luchadores. Muchas gracias por venir a este programa, a Pongamos que hablo de, a hablar con un amigo que lo has desvelado desde el principio, somos amigos hace mucho tiempo, uno de los pocos ex-políticos que es amigo de Ana.
1: Sí, sí, por supuesto, yo ya he dicho que yo conozco políticos muy buenos y tú lo sabes, y además... Yo me acuerdo que cuando me presentaste a Belén me dijiste lo mismo. Como a él ya se lo había dicho, cuando me presentó a Belén, me lleva ante ella y me dice, mira, esta es la que te va a dar por saco hasta luego.
0: Y
1: se fue.
0: Y Belén también es un amor.
1: Es también una gran amiga.
0: Y fue una gran concejala en este ayuntamiento. Sí. Bueno, nos vais a poder volver a escuchar, o escuchantes de Rumanía o de España o del mundo mundial. Nos podréis volver a escuchar a través de la radioutopía.org.es en cualquier momento, en cuanto subamos el podcast del programa, pero también a aquellos que son noctámbulos, a las 4:30 de la madrugada, los jueves se repite el programa. También en Radio Guadalix, los jueves de 12 a 2, segunda y cuarta semana del mes, y por supuesto en algunas plataformas subiremos también el programa y lo compartiremos en nuestras redes sociales. Claro, he dicho que es el último programa de esta temporada, no voy a desvelar quién va a ser quien va a iniciar la temporada próxima, aunque ya tenemos entrevistas concertadas, pero no lo desvelo porque creo que así será mejor, más sorpresa.
1: Emoción.
0: Y sí que en agosto empezaremos con la redifusión de esta segunda temporada, en este horario, con el primer programa de la segunda temporada que iniciamos ya en el mes de septiembre del año pasado. Que muchas gracias, Cavi, por estar ahí siempre.
2: A mandar, ¿qué paso estamos?
0: Por participar y por ayudarme a sacar adelante este proyecto. Ana, otra vez gracias de nuevo.
1: Gracias a los dos.
0: Y como digo yo siempre, buenas tardes y buena suerte.
1: Muchas gracias a todos.

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1: Hola, bienvenidos a la edición número 743 de La Vuelta al Mundo en 80 Músicas, un programa de DJ Mr. Ale Krishna dedicado a la World Electronic Music desde tu emisora favorita. Saludos de quien os habla, Alejandro López, Mr. Ale Krishna. Al micrófono en la dirección, producción, edición y selección musical nos acompaña, como siempre, nuestra redactora Nereida Rubio. Recuerda que puedes oír La Vuelta al Mundo en 80 Músicas en Unirradio Huelva y estamos emitiendo también en 72 emisoras más de 20 países. Este programa se emite desde España, Alemania, Italia, Bélgica, Portugal, Eslovaquia, Francia, Inglaterra, Estados Unidos, Brasil, Argentina, México, Chile, Colombia, Costa Rica, Paraguay, Ecuador, Uruguay, Irán y la Guayana Francesa. Saludamos en el programa de hoy a los oyentes y los responsables de Radiópolis, Radio Pirineo y Radio Prades de España, FM Universidad y Radio UNER Paraná desde Argentina, Radio Placeres desde Chile, Radio Armazén desde Brasil y Radio Rueda desde Eslovaquia. Edición número 743 de La Vuelta al Mundo en 80 Músicas y es un placer tener una semana más a nuestra redactora Nereida Rubio, a la que saludamos. Hola Nere, ¿cómo estás?
2: Hola Ale, estoy pues como siempre muy bien y muy contenta de estar una semana más en este programa.
1: Perfecto, nosotros también estamos contentos de tenerte. Y antes de empezar, te recuerdo, querido,

0: Hemos empezado el programa de esta semana de esta manera tan contundente con Tony 4, un productor, DJ y remixador que viene desde Estados Unidos y que mezcla dub y ritmos globales. Lo que nos presenta Tony es su nuevo disco llamado We Made It This Far. Hemos llegado hasta aquí, Tony 4, Bootless Edits, Remixes and More 2020-2025 y que salió al mercado el pasado 2 de mayo. Con este disco, lo que Tony ha querido es celebrar la vida, celebrar que estamos vivos y que es un milagro haber llegado hasta aquí. Sus edits, remixes, bootlegs y producciones originales mezclan house, ghetto house, UK funky, afrobeats, afro house y ritmos latinos percusivos. Y lo que hemos escuchado de Tony 4 y nos ha servido de portada de nuestra edición número 743 de La Vuelta al Mundo en 80 Músicas ha sido la canción Act a Fool del grupo de rap de Estados Unidos 3-6 Mafia en el Tony 4 bootleg y que es precisamente el tema que abre este We Made It This Far. Hemos llegado hasta aquí.
1: Y traemos ahora un álbum recién salido del horno. Y es que el 21 de noviembre, el sello mexicano Popol Vuh Records ha publicado

0: publicado un nuevo trabajo de Imix Jaguar. Imix Jaguar es un productor procedente del estado de Chiapas, en México. En sus producciones mezcla estilos como reggae, jungle, dub, trap esotérico, psytrance, mombatón y beats electrónicos. Además, su música está plagada de simbolismo, misticismo maya, alquimia, rituales y símbolos esotéricos. El nuevo trabajo que estamos presentando de Imix Jaguar lleva por título Rhythm Esotérico. Esta obra está inspirada en rituales chamánicos, magia ceremonial y misticismo maya. Un álbum destinado para la transformación, sanación y despertar espiritual. Bueno, pues de Imix Jaguar y su Rhythm Esotérico, nosotros nos quedamos escuchando esta, El Infierno Interior.
1: ¡Yeah! ¡Imix Jaguar! ¡Desde el nigrado profundo!

Y os presentamos ahora a Gio Chamba, un dúo procedente de Houston, Estados Unidos, que nos traen su nuevo trabajo discográfico, un álbum llamado Tropidélicos. Este disco representa una evolución de los trabajos anteriores de la banda, adentrándose en un diálogo transcontinental e intergeneracional a través del ritmo, con raíces en la cumbia psicodélica del Perú de los años 70. Gio Chamba son conocidos por su cumbia psicodélica electrónica que surge del crisol cultural de Houston. Su música está salpicada de raps contundentes, melodías vocales tropicales y solos de guitarra psicodélicos, y su fuerza reside en sus ritmos electrónicos, bailables y con bajos potentes arraigados en el popular género de la cumbia. Y lo que vamos a escuchar de Gio Chamba y su nuevo disco Tropidélicos es el tema Chicha tu madre, una fusión enérgica de cumbia clásica con un toque moderno y que abre el disco. Ellos son Gio Chamba.

Y traemos ahora a la vuelta al mundo en 80 músicas a Oleg Dubin, más conocido como Blitznochi, un DJ, productor y artista de Moldavia, pero con sede en Alemania. En el estilo musical de Blitznochi podemos encontrar una mezcla entre música electrónica y sonidos folclóricos tradicionales del este de Europa, un género que se denomina como folktrónica o etnotrónica, aunque también tienen cabida en su música el organic house y la world music. Para llevar a cabo sus producciones, este artista utiliza instrumentos tradicionales como flautas moldavas, zurna y duduk, además de samples de naturaleza y sonidos ambientales. Como podemos comprobar, la música de Blitznochi está muy enraizada en su herencia moldava y en sonidos tradicionales que crea para el baile, pero también para momentos más íntimos y contemplativos. Una música para escuchar y conectar. Lo que os traemos de Blitznochi es el sencillo Sora Luna, un tema que fue publicado el año pasado por el sello italiano Visionary Records y que este pasado 13 de noviembre Blitznochi ha querido rescatar. Sora Luna, traducido como Hermana Luna y tal y como explica el propio artista, es un himno con mucha fuerza creado para la celebración, impulsado por un riff de guitarra y un inconfundible ritmo balcánico. Con este Sora Luna, Nochi continúa explorando el folclore moldavo balcánico. Así que sin esperar más, os dejamos disfrutando de Sora Luna, tema de Blitznochi.

Y nos trasladamos ahora hasta Brasil para deleitarnos y bailar con el nuevo remix que ha creado Formiga Dub, alias tras el cual está el productor y multiinstrumentista Fabiano Formiga. En este caso, ha remixado el tema Yakuma, del grupo también brasileño Tracundum, una banda cuya propuesta es una fusión bastante potente en el que combinan axé, rock y reggae. Yakuma, el tema original, comienza con una base de reggae y un impulso de samba reggae. Formiga Dub reimagina Yakuma a través del prisma del dancehall digital jamaicano de los años 80. Bailamos pues al ritmo de Yakuma de Tracundum en el Formiga Dub Remix.

y nos vamos a visitar Teherán, la capital de Irán, de donde es nuestro siguiente invitado. Hablamos de Nasiri, un multiinstrumentista y productor iraní afincado en Barcelona, España. Con sus producciones, Nasiri trata de llevar al público a un viaje sensorial por la música del mundo. Para ello fusiona instrumentos orientales como el laúd, la flauta y el clarinete con una base electrónica, con líneas de bajo profundas, sintetizadores rítmicos y percusión orgánica. El 14 de noviembre publicó en el sello Sari Records su sencillo Zurban, dedicado a la deidad persa que representa el tiempo y el espacio. Zurban es retratado como una deidad trascendental y neutral para quien no hay distinción entre el bien y el mal, lo cual encaja muy bien con la filosofía musical de Nasiri, basada en explorar lo espiritual, lo real e irreal. Un sonido dedicado a lo intemporal. Bueno, pues para poder comprobar mejor lo que quiere transmitir Nasiri con su música, no hay mejor manera de hacerlo que escuchando esta Zurban.

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1: Y seguimos desde Italia, concretamente desde el sur, desde la punta de la bota, desde la región de Calabria, de donde son Senducci, una nueva banda, espectacular banda, que fusiona dub, electroacústica y música del mundo, explorando las raíces del sur de Italia desde una perspectiva contemporánea. El nombre Senducci proviene del griego y significa caja de herramientas. Senducci es un proyecto profundamente arraigado y visceral que une mundos distantes en torno a un único sonido. Instrumentos primigenios se encuentran con lo electrónico y lo digital. La lira, la gaita, las flautas dobles, el malarruni y las panderetas dialogan con el bajo eléctrico, las guitarras, la batería acústica y electrónica y los loops. Y a todo ello se suma una forma de cantar arcaica y evocadora. El álbum de debut de esta formación, y que es el que os estamos presentando, se titula Estrania, extrañeza, otredad en dialecto calabrés. El álbum se nutre de la idea de que la tradición no es un museo, sino un territorio en movimiento. Con Estrania, Senducci crean un nuevo lenguaje del sur, enraizado en la herencia y proyectado hacia el futuro. Bueno, pues descubrimos a Senducci oyendo esta Regina di Lì Iuri. Senducci.

Y seguimos desde Estados Unidos, de donde son Antibalas, una banda que, con su nuevo disco, llamado Hourglass, regresa a sus raíces instrumentales. Este Hourglass salió al mercado en el sello Dubtone Records el pasado 24 de octubre. Los discos anteriores de Antibalas presentaban letras que abordaban temas como el patriarcado, el cambio climático, el militarismo, el capitalismo tardío, la oligarquía, el etnonacionalismo blanco y el genocidio de los nativos americanos. Y en este nuevo álbum, el grupo replantea estos temas, pero hablando a través de la melodía y el ritmo. Una vez que una canción tiene letra, todos los que no hablan ese idioma quedan excluidos. Usamos el ritmo y la melodía para traducir las emociones del álbum y hacerlo universalmente accesible, explica el coproductor y fundador Martín Perna. El nuevo álbum se inspira en composiciones de varios miembros actuales y emergentes del grupo. Y lo que vamos a escuchar de Antibalas y su nuevo trabajo Hourglass es el tema llamado La Ceiba, donde se evocan ecos del clásico sonido afrobeat de Lagos, aunque con acento de Brooklyn. Ellos son Antibalas.

Y a continuación traemos desde Toronto, en Canadá, a Zenya, un productor de música electrónica que mezcla líneas de bajo potentes con ritmos e influencias globales. Su música está influenciada por sonidos indios, rap, dancehall y por el amapiano, un género musical y un movimiento cultural originario de Sudáfrica. El 10 de agosto salió a la luz su sencillo Choli Que Peche más Not Like Us. Este tema es un mashup que Zenya ha creado con dos temas. Por un lado, el título hace referencia al tema Choli Que Peche, un clásico de Bollywood. Es una exitosa canción de Bollywood de los 90, cantada por Alka Yagnik e Ila Arun, y que apareció en la película Kal Nayak de 1993, dirigida por el indio Subhash Ghai. El segundo tema escogido para hacer este mashup es la canción Not Like Us, del rapero estadounidense Kendrick Lamar. Bueno, pues dejamos que disfrutéis de este mashup que nos ofrece Zenya.

0: y nos vamos a despedir de esta edición con Damien Gallau, más conocido como Cosmic Dust.
1: Sí, pero antes nos despedimos de nuestra redactora Nereida Rubio, a la que agradecemos por traer una edición más, una maleta repleta de músicas. Nere, muchas gracias.
0: Muchas gracias a ti siempre, Ale, por tus palabras y por llenar conmigo esa maleta.
1: Nos vemos la semana que viene, ¿no? Para traer otro buen puñado de música.
0: Sí, sí, aquí estaremos la semana que viene cargados con nuevas canciones.
1: Muy bien. Di adiós, Nereida.
0: Adiós, Nereida.
1: Bueno, pues como bien dices, Nere, nos despedimos con Cosmic Dust, un DJ y productor franco-indio. Cosmic Dust nos presenta su álbum Rebirth, Renacimiento, un trabajo que está inspirado en el concepto del samsara, palabra sánscrita que designa el ciclo de la reencarnación. Estilos como el downtempo, el dubstep, la música ambient, la electrónica, el side chill, el side up y el glitch hop tienen cabida en la música de Cosmic Dust. Rebirth contiene 10 canciones con las que nos transmite sensaciones chamánicas y espirituales con ritmos tribales. Este álbum lo ha lanzado el sello australiano Merkaba Music el 15 de noviembre y en él colaboran diversos artistas como Koji Matsumoto, Isha Ideri, Tetouce y Akira Ikeda. Bueno, pues nos despedimos de todos vosotros y de nuestra edición número 743 de La Vuelta al Mundo en 80 Músicas, escuchando de Cosmic Dust el tema Lofofora. ¡Hasta la semana que viene!

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¡Opa! Y muy buenas, ¿cómo está la cosa? Pues tu amigo vecino Santi Pequeño Tenasco, aquí de nuevo una semana más, dispuesto a hacerte pasar un lunes menos jodido que de costumbre.

0: menos jodido que de costumbre, menos jodido que el resto del día, porque de costumbre cuando llega Pequeño Tenasco es para pasárselo uno o una bien. Arranca el episodio 1041 del podcast en riguroso directo en tu recto, que se emite por asaltobataradiorock.com, la de Radio Online del Rock, de lunes a jueves a las 9, a las 7 de la tarde, hora Madrid.
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0: Eso por internet en riguroso directo tu recto, para todo el pinche planeta también, en riguroso directo tu recto, en el 92.2 de la FM de Vitoria-Gasteiz a través de Norte Radio. Rock Radio en dos capitales, en dos localidades navarras, en la capital, en Iruña, en el 88.3 y en Tudela, en el 98.fiber. También nos puedes escuchar, sonamos en diferido en un montonazo de FMs estatales, internacionales y otras plataformas online. La hora y día y lugar que tú prefieras a través del podcast. Esas son las maneras que tenemos de difundir conciencia rockera para toda la banda desde Sanfer de Calanda, norte de Teruel. Esto que suena, que nos ayuda a abrir, se titula Cinco Espinas y viene dentro de Delirios 2, Apología del Desaire, anterior álbum del rockero cordobés Gato Ventura.
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0: Como bien sabes, porque escuchas Pequeño Tenasco de Asalto, matarradiorock.com, anda presentando adelantos de su próximo trabajo desde hace varios meses ya. Y que nos va a acompañar con sus canciones durante la primera parte de este episodio 1041 de Pequeño Tenasco.
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0: Por cierto, un Gato Ventura que este viernes 14 de noviembre va a estar en Oviedo, en la sala Estilo, en la calle Eugenio Tamayo, número 3 de la capital asturiana. 16 euritos en taquilla, 11 euros la anticipada, más gastos de gestión. Ya sabes que cuando existe la opción de venta anticipada online de las entradas, te dejamos siempre debajo del cartel anunciador, que vas a encontrar cuando esté publicado el artículo en el cual va a estar incluido este episodio 1041 de Pequeño Tenasco, su versión podcast. Por debajo de ese cartel anunciador encontrarás el enlace a esa venta anticipada, pues para que te ahorres, en este caso, 5 euros, que no está nada mal, te puedes echar incluso un cubo a tinta. Ahí estará Gato Ventura a partir de las 9 y media de la noche con su banda Gato Ventura y también con su homenaje a Extremoduro.

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1: Lo dicho, en la primera parte del programa nos va a acompañar Gato Ventura, que este viernes 14 estará en Oviedo, la sala Estilo, a partir de las 9 y media de la noche. No te lo pierdas.
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1: Ya tenía pensado haber estado este verano, pero bueno, como coincidió con la final de la Copa del Metemérito.
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1: Bueno, no, que ahora el rey es el hijo. Calla, calla.
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1: La verdad que me voy adelantando porque hoy el Metemérito va a tener protagonismo en el programa.
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1: Ya estamos en marcha y como siempre es costumbre desde hace uno o cuatro programas, desde el programa 1000 o antes inclusive.
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1: Y por propuesta de nuestra querida Roxa Rosae, que hoy no está en muy buena forma, por eso estoy aquí solo ante el peligro, a la locución, los gritos, los alaridos y el control técnico. Bueno, pues a proposición de Roxa Rosae, cada programa se lo dedicamos a dos de nuestras seguidoras y seguidores más acérrimos en redes sociales.
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1: Además estoy viendo por aquí que una de ellas sí que ha visto que la hemos etiquetado en el Instagram. Se trata de nuestra amiga Laura Martínez Gil. Y también está dedicado este episodio 1041 para Agus Metal Angelus.
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1: Y por supuestísimo también para ti que estás ahí a la escucha, ya sea en directo, en diferido o vía podcast.

0: Vamos a empezar con las recomendaciones de conciertos con ese informe semanal. Vamos con las primeras opciones. Ya te hemos recomendado una, que es el de Gato Ventura este viernes en Oviedo. Pero por supuesto tenemos más. Vamos con los Evanora, los valencianos, que estarán este viernes 14 a partir de las 9 de la noche en Puerto Llano, en Ciudad Real.
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0: Concretamente en la sala Crater Rock, en la calle Benéfica número 10 de Puerto Llano.
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0: El precio de la anticipada, 12 euritos. Por supuesto, tendrás enlace también para hacerte con ella. Ahí estarán los Evanora con su gira Get Used Tour, que esta vez les lleva hasta la localidad Ciudad Realeña, hasta Puerto Llano, a la sala Cráter. Lo dicho, este viernes 14 a partir de las 9 de la noche, 12 euritos. El precio de la entrada anticipada. Y escucharás temazos pues como este que me tiene a mí absolutamente loco, corte número 5 de Acostúmbrate, el último disco de los heavy metaleros valencianos, Piel de Barrabás.

Nos llegan también saludos Zaragoza Style de nuestro tenazo Arturo. Bye. Justito en el momento que está sonando bajo mis palabras Corazón de Madera, otro de los temas de esos buenos de Gato Ventura. Nos vamos por derroteros mucho más duros y dejamos la Castilla-La Mancha para irnos a la Castilla del Norte, a Castilla-León. Corazón de madera, y si te fríes vas a ver lo que guarda calor. Hasta Palencia con P. Alejate corazón, deja ya de joder, déjame con mis penas. Que me acaba de dejar con el culo torcido porque resulta que tienen ahí segunda edición ya del Palencia Extreme Metal Fest. Premisa muerta, qué maduro. Oye, siempre felicitamos a cualquier iniciativa, ¿verdad? En cuanto a conciertos de Rosa Recibe, pero dos ediciones. Encima de dos días, que es esta nueva edición del Festival de Metal Extremo Palentino, reunir a tantas bandas tiene todavía más mérito todavía, ¿eh? Déjame con mis penas, si es por arte moriré, si la vida me ciega. Bien, este festival se celebrará los días 14 y 15 de este mes de noviembre, o sea, el próximo fin de semana, dos jornadas. Dos, se arrancan las hojas una. Y en la primera participarán los segovianos Mortal Maze. Pero se pisa bien. Cuatro, se incendian los restos con... Estarán junto con otras dos bandas. Hay aquí una que me está llamando mucho la atención. Unos que se llaman Exiler. que sus miembros están a caballo entre Jaén y Valladolid. Ojo, cuidado, ¿eh? Rizando el rizo y complicando las cosas todavía más, si cabe, a lo complicado que es llevar adelante un proyecto metal extremo en este país. En lugar de tan magno evento, pues en la sala Infinity, en la calle Extremadura número 5 de Palencia, como te digo, los días 14 y 15 de noviembre, es la jornada del viernes, estarán los Mortal Maze, precio en taquilla 12 euritos, precio anticipada 10. También te vamos a dejar enlaces a venta anticipada en el artículo en el que estará incluido el episodio en su versión podcast, este episodio 1041 de Pequeño Ternasco. Ya sabes, como siempre, disponible ese artículo a partir de las 9 de la noche, hora Madrid, tanto en la web de asaltomatarradio.com como en nuestras redes sociales. Pues ahí estarán los Mortal Maze en esta segunda edición del Palencia Extreme Fest, pues abriendo las hostilidades en la primera de sus dos jornadas, con fuerza, con determinación y también con Deathmination. Título del corte número 11 del álbum debut homónimo de los Speedthrashers segovianos, Mortal Maze.

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1: Acompañándonos las canciones de Gato Ventura como fondo musical en este episodio 1041 de Pequeño Ternasco, al que asistes. Cerramos ya el bloque de conciertos. Te vamos a recomendar más a lo largo de la semana, por supuesto que sí. Pero tampoco es cuestión de hacerte overbooking el primer día. Vamos ahora con novedades. Porque los valencianos Eder Pulhammer, los power metaleros valencianos Eder Pulhammer, ponen ya a tu disposición que puedas reservar el que va a ser su próximo sencillo. Le vamos a dejar enlace directo en el artículo que estará publicado a las 9 de la noche en el día de hoy de este episodio 1041 Pequeño Ternasco. Para que te lo puedas reservar y que el día 14 directamente caiga a tu dispositivo y lo puedas escuchar. ¿De qué va ese nuevo sencillo de los Eder Pulhammer? Pues mira, no es la primera vez que versionean una canción. Y ahora mismo de cabeza me vienen dos anteriores a la cabeza. La famosísima La Llorona, esa canción popular mexicana. Y la última de su anterior trabajo, primer álbum de estudio, pero tercer trabajo discográfico, ese titulado De Frente, en el cual se atrevieron a versionear a Alex Lumbago. Bueno, de Victoria ya sabéis quién es, ya. Bueno, y en toda España, porque anda que no dio mal el pavo ese. Pues otra que dio incluso más mal que el Alex Lumbago este fue la... ¿cómo se llamaba? Isabela Ayun. La protra salvaje.
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1: Sobre todo desde que la selección española del fútbol decidió pillar esta canción como su himno, su canción fetiche durante la pasada Eurocopa, que por cierto ganaron. Bueno, pues Eder Pulhammer le ha dado el toquecito, le ha dado el toquecito, lo que pasa es que hay que esperar hasta el lunes 14 para saberlo. Para saber cómo les queda esa potra salvaje versión metal, versión Eder Pulhammer. Lo dicho, la canción ya la puedes reservar, hay enlace al presente tanto en sus redes sociales como en la página de Eder Pulhammer, en la web de Santo Mata Radio Rock, como en el artículo de hoy, en el cual encontrarás ese enlace a partir de las 9 de la noche, hora Madrid. Nosotros la estrenaremos el lunes que viene en la sección, lógicamente, de la recontraversión. De momento, hoy volvemos a disfrutar de ese primer tema publicado por Eder Pulhammer, que llevó una guitarra con sorteo entre la gente que adivinó tres de las canciones en las que se hace referencia de las 17 que aparecen a grandes temas del rock y el metal estatal e internacional en ese primer adelanto titulado Heavy Metal.

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líderes del siglo pasado, esta musiquilla la conoces. Hoy en la recontra versión sorprenden los veteranos power metaleros teutones Iron Savior con este clásico de Michael Gore, que significó el exitazo mundial para la serie televisiva estadounidense del mismo nombre, Fame, fama.

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Machine Head. Una Chond es el título del décimo álbum de estudio para los renovados groove metaleros californianos en cuanto a su formación se refiere. Una banda que lleva ya en este circo desde 1991. Este último álbum se publicó ya el pasado mes de abril y lo que suena se titula Bone Scraper, Rascahuesos, uno de los temas incluidos en ese trabajo y también uno de los temas elegidos como sencillo en su momento. Machine Head, Bone Scraper, de las viejas glorias.

Continúas en la sintonía de asaltomataradiorock.com para todo el pinche planeta en riguroso directo en internet y también en riguroso directo, pero en FM 92.2 Norte Radio para Vitoria-Gasteiz, 88.3 y 98.5 Fiber, respectivamente para Iruña y para Tudela en Rock Radio. También puede ser que nos esté escuchando cualquier día de la semana en cualquier horario de las 24 horas del día a través de cualquiera del montonazo de emisoras FM y otras plataformas online estatales e internacionales que pasan en diferido la señal de este tu programa. O bien fácil también que nos esté escuchando a través del podcast, sea cual sea la manera que has elegido o que te ha venido mejor para escucharnos. Muchas gracias por estar ahí.

0: Ya te lo indicaba al principio del programa, hoy el Metemérito va a tener protagonismo en Pequeño Terrasco. Y es algo que, bueno, en Pequeño Terrasco ha tenido protagonismo pues cuando se nos ha ocurrido que lo tuviera. Pero en la etapa anterior, en el Asalto Mata Show, tenía bastante protagonismo en aquella, no sé si escuchabas... lo escuchabas antes de Pequeño Terrasco en aquella sección que titulábamos como La Peste Borbónica, en la que me juntaba con dos o tres colegas y decíamos una cantidad de chorradas enormes, pero no nos lo pasábamos muy bien. Pues bueno, la primera bizarrada va de eso y el titular dice así: como siga contando cosas, van a restaurar la república.
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0: Eso será lo primero que ha pensado también el Metemérito al escuchar esta frase de boca de Martín Bianchi, periodista argentino, colaborador de la cadena SER. Esta opinión la ha vertido en el momento que ha leído Reconciliación, el libro de memorias del Metemérito, disponible en las librerías francesas desde el pasado miércoles. Yo no sé si en España estará ya. El caso es que el librito de los cojones ha sido polémico nacional e internacionalmente, incluso antes de que estuvieran disponibles en las librerías gabachas, pues eso, desde el pasado 5 de noviembre, ya que el Metemérito ha tratado temas como su relación con su hijo, sus relaciones extramatrimoniales y, lo más destacado, fíjate qué sorpresa, amigas y amigos, su admiración por el dictador de un solo cojón. De los cojones teniendo solo uno, ¿eh? Anda. Bueno, que el Metemérito lo único que ha hecho ha sido contar lo que viene cantando mucha gente, ¿verdad?, desde hace años, pero sin poder metérsele en la cárcel, cosa que a los otros pues no les ha sucedido en algún caso que otro, ¿verdad? Quienes tampoco tuvieron que pasar tiempo a la sombra, y mira que se nos hace raros, fueron los habeas corpus, los valencianos habeas corpus, con una versión que se marcaron de los Sex Pistols, del God Save the Queen, obviamente a la que han titulado Dios Salve al Rey, en su versión a la lengua de Cervantes, pues un tema con el que hacemos un pequeño guiño a nuestra querida y desaparecida, y que no va a volver a aparecer, ya os lo adelanto, Peste Borbónica, y también a nuestro compañero de Onda, Santi Rick, que me ha recordado que hacía esta sección. Te lo juro que yo ya no me acordaba. Bueno, pues en homenaje a esa peste borbónica y también pues para criticar que el mierdas este haya sacado un libro y le vayan a pagar por ello, escuchamos Dios Salve al Rey.
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Nuestro mayor afecto y comprensión se dirigen en particular a quienes sufren, a los miembros de nuestras Fuerzas Armadas, cuerpos de seguridad, servicio exterior y cooperantes, que tantas muertes y heridos provocan.

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pues no conocía yo esta versión, ¿no? Si no llega a ser por mi colega de Onda Santi Rick, ni me entero que existía. Y mira que en aquella época, era cuando salió esta canción hace 15 años, era cuando hacíamos precisamente esa sección de la peste borbónica. Bueno, una alegría haberla encontrado, que sea tan tarde, para un momento tan adecuado como este de las memorias del mes de mérito. Los cojonudos que va a haber gente que se va a gastar dinero y se lo va a comprar, ¿eh? Pero bueno, oye, ahí a cada cual.

Vamos a por el segundo de los titulares en estas bizarradas de hoy. Financia su boda poniendo publicidad en la chaqueta de su traje. Yo de verdad te lo digo que alucino con la capacidad imaginativa que tiene la gente para recaudar. Dagobert Renoir llevaba mucho tiempo soñando con casarse con su por aquel entonces prometida Ana Plinia, pero no tenía el dinero suficiente para costear una boda de alto copete. En pocas palabras, estaba completamente arruinado y al borde de quedarse sin hogar. Pero esta razón, absolutamente de peso, no fue motivo suficiente para privar a su amada de la boda con la que había soñado. El pasado mes de julio publicó en la antigua red antes conocida como Twitter que había decidido intentar sufragar los gastos de su enlace convirtiendo su traje de novio en una especie de mono de piloto de Fórmula 1. Cualquier empresa dispuesta a promocionar sus productos o servicios podía adquirir un espacio en su chaqueta. Su publicación se hizo viral y acabó con 26 marcas encima y un ingreso total de casi 9.000 euros. Meses después, el 25 de octubre, Dagobert se casó con Ana, luciendo una chaqueta con todos los logos de las empresas que habían hecho posible su sueño. Confeccionar la prenda con tan poco tiempo de antelación no fue tarea fácil, porque claro, había no solo conseguir los parches, es que hay que hacer los parches. Pero lo logró. El sorprendente proyecto publicitario no solo le permitió costear con creces el enlace, sino que también le ayudó a conseguir el trabajo de sus sueños y, eso también lo consiguió, entre los 16 familiares e invitados asistentes que acudieron a la boda, pues consiguió generarles un poco de extrañeza y, por qué no decirlo, también un poco de confusión.

Confusion. Este tema que ya escuchas de los moscovitas Hatterson tiene su historia. Ya que ve la luz 15 años después de su grabación y gracias al sello Underground Death Records, que ha puesto a disposición de todo el mundo el álbum debut de esta banda rusa llamado Illegal Freedom. So called friend, why do you try to awake something inside me? 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Y además lo ha hecho en memoria del creador de la canción y de la banda, David Hatterson. Bueno, descansen para David Hatterson. Aquí nos quedamos disfrutando de este Confusion.

Pues hoy en la sección de tocarse lo hacemos con unos grandes entre los grandes. Esto se titula Clamando por un amigo, Asking for a Friend. Esta baladita es el segundo tema nuevo que lanzan las huestes de Dave Grohl este año, después de Today Songs, en el pasado mes de julio, y confirma que la banda ha puesto en marcha la maquinaria a tope tras la salida de Josh Fries y la incorporación de Ivan Rubin a la batería. También es un más que probable nuevo adelanto al que sería duodécimo álbum de estudio para los de Seattle. Foo Fighters, Asking for a Friend. Tóquese a gusto, tóquese contenta, pero no se vaya todavía, que queda despedirse como manda San Verde Calanda.

0: ya se me hacía raro a mí estar haciendo yo solo el control técnico y no cagarla.
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0: Acabo de adelantar casi sin querer, bueno, sin querer, obviamente en un minuto el final del programa, pero bueno, nos apañamos, ¿verdad?
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0: Bueno, deseando que Rosica recupere su mejor estado de forma lo antes posible, tu amigo vecino Santi Pequeño Cerrasco se despide de ti, como hago cada día, agradeciéndote enormemente la escucha y recordándote que si estás medio dormida, medio dormido, en el metro, en el tren, buscando marcas comerciales para tu traje de novio o en un atasco, la cosa mejora escuchando Pequeño Cerrasco. Sin nada más que añadir, en tanto esa terrascación, a la cascala y a jugar a la pala. Mañana más, si os quiere, agures, monamures.

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Muy buenas y bienvenidos una nueva semana al programa Aires Celtas. Saludos de mi parte, Federico Salvador. Todo un placer estar con todos vosotros, como cada semana, en un programa que tenemos cargado de muy buena música y en el que además vamos a tener hoy una entrevista fantástica con uno de los grupos que siempre le hemos seguido la pista, que siempre tenemos cerca y, por supuesto, hoy vamos a acompañarles de su música. Tenemos entrevista con Juan Antonio Rodríguez de la banda de Shannon Ogg y vamos a pasar un buen rato con esa música que nos van a seguir acompañando en el programa de hoy. Un programa donde exploraremos esa riqueza musical y veremos por qué son parte de la historia musical de la ciudad de Granada y que sigue además llevando la llama de la música celta muy alta. Con muchos años de trayectoria, Shannon Ogg ha sido y es un referente en la escena musical celta local, pero también fuera de nuestras fronteras locales, fusionando ritmos tradicionales con sonidos modernos, cautivando por supuesto audiencias de todas las edades. Sus canciones han recorrido muchos sitios, muchos escenarios y su música ha sido reconocida también por su energía y su autenticidad. Está formado por músicos apasionados, talentosos. Shannon Ogg no solo interpreta la música celta, sino que también la renueva, incorporando elementos del folk, del rock, de la world music y otros muchos arreglos que escucharéis en el programa de hoy. Sus canciones están basadas en la tradición y la pasión que le ponen a todo lo que hace. Como decía, hablaremos con Juan Antonio Rodríguez de Shannon Ogg. Hablaremos de la trayectoria, de las influencias, de los instrumentos que tocan y cómo mantienen esa llama que comentábamos de la música celta en la actualidad, cómo han evolucionado, qué les inspira hoy en día. Todo esto y mucho más, acompañado, como decimos, de su música. Así que estáis más que invitados a acompañarnos en el programa de hoy, donde de nuevo recibimos a un invitado especial y donde queremos compartir con vosotros lo mejor de la música celta. Comienza aquí Aires Celtas.

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2: Bueno, pues seguimos en Aires Celtas y hoy tenemos la entrevista que prometimos al principio con el grupo Shannon Ogg y tenemos a nuestro querido amigo Juan Antonio Rodríguez, que es gaitero, flautista, toca whistle, toca de todo. Yo creo que toca un montón de instrumentos que nos va a contar ahora y, por supuesto, tiene nuevos proyectos. Muy buenas, Juan, ¿qué tal? Bienvenido a la onda de Aires Celtas.
3: Hola, Fede, hola a todas y a todos. ¿Qué tal? ¿Cómo estáis?
2: Bien, bien. Pues aquí deseando que nos cuentes cosas de los nuevos proyectos, lo que hay en el grupo. Creo que tenéis cosas nuevas que contarnos de la formación. Cuéntanos un poquito, porque la gente sabe quién es Shannon Ogg. Llevamos muchos años escuchando en Aires Celtas. Habéis venido a Celta Sur, muchas cosas que sabemos de vosotros, pero queremos saber el presente y el futuro. Cuéntanos un poquito.
3: Magnífico. El presente es muy fácil. Somos un cuarteto. En el concierto que hicimos hace un tiempo allí en Cullardega, pues éramos cuatro. Seguimos siendo esas mismas cuatro personas, que somos Alberto Río, Juan Cabello, Álvaro Blas y yo, que soy Juan Antonio. Álvaro Blas, digamos que fue la última persona que se incorporó al grupo, a la batería y a las percusiones, pues es nuestro gran y buen amigo y última incorporación, que es un profesor de conservatorio de percusiones clásicas. Uh-huh. Y la verdad que pues está aportando bastante, no, muchísimo más que bastante, en el tema de las percusiones, de la batería, de las bases, todo nos está llevando en volanda, en directo y fuera del directo.
2: Y las composiciones que estáis haciendo, los temas que estáis preparando, todo esto que seguís tocando, ¿son tradicionales, temas propios, hay un poco de todo? Cuéntanos.
3: Vale, mira, nosotros estamos haciendo temas tradicionales y un poco de todo. Nuestra última incorporación, que quiero destacarla, es nuestra última colaboración, porque digamos que nos hemos metido un poco en el tema de la colaboración también con nuestro amigo José Luis Pareja. José Luis Pareja es un productor, director de cortometraje.
2: Sí.
3: Entonces, Shannon Ogg se ha metido ahí de cabeza en el tema de la filmografía y, bueno, pues hemos colaborado en la composición de lo que es la banda sonora de un cortometraje. Uh-huh. Y la verdad es que está teniendo un exitazo. El cortometraje se llama Guerreras. Sí. Y Shannon Ogg y la banda al completo se ha metido de lleno en la composición de la banda sonora de este cortometraje, que creo que, si no me equivoco,

en el mes de marzo estaremos ya estrenándola en Tulo. Uh-huh. Y bueno, pues en los próximos conciertos pues nos gusta incorporar ese tema, la banda sonora que hemos hecho en este cortometraje, para poder incorporar al repertorio y para poder también darle un poco de promoción, porque lo merece. Para nosotros estamos felicísimos porque es un tema o varios temas que hemos hecho expresamente para esta composición, y estamos felicísimos de poder hacer para este cortometraje, y creemos que ha sido una oportunidad para darnos a conocer, para dar a conocer también este cortometraje, que ha recibido varios premios. Y bueno, pues es un intercambio mutuo a la hora de componer y de llevar a cabo, bueno, lo que es un mundo para nosotros, lo que era hasta ahora desconocido, lo que es la banda sonora. Y bueno, pues agradecidísimo a Javi Pareja para que participemos en esa banda sonora, y la verdad que hemos alucinado porque para nosotros ha sido un descubrimiento.

0: Muy bien, y además un grupo que eleva los retos, porque siempre estáis con cosas nuevas, siempre queréis presentarle cosas al público, y creo que tenemos un concierto cerca ya de donde estamos ahora mismo, creo que tenemos un concierto que la gente puede disfrutar de Shannon en directo, ¿no? De Shannon O.
1: ¿Qué mejor fecha que el 14 de febrero a las 9 de la noche en la taberna Juan y José, mítico JJ, en la calle Buen Suceso? Ya te digo, a las 9 de la noche es una hora maravillosa, es un sitio muy céntrico, un sitio muy cercano, es un planazo para aquellas personas que quieran celebrar pues su celebración amorosa. Bueno, pues qué mejor que celebrarlo con nosotros en esta taberna mítica de Granada, pues para hacer un poquito de música rock celta, celta. Vamos a contar con muchísimos amigos, vamos a contar con personas que han estado con nosotros acompañándonos durante muchísimo tiempo y la verdad que para nosotros pues es un gustazo, un honor y un placer pues estar en directo en un sitio que para nosotros pues era un lugar que teníamos que estar sí o sí, tarde o temprano y pues una noche de sábado del 14 de febrero creo que merece la pena.
0: Muy bien, y decía al principio lo de los instrumentos que toca, bueno, gaita y whistle y flauta y más cosas. Tú ahora nos cuentas un poquito. ¿Qué instrumentos se puede encontrar la gente? Porque has dicho música celta, claro, la música celta aborda tanto. Para el que no ha escuchado nunca Shannon, para el que está escuchando por primera vez y dice, ostras, esto no sabía yo que existía. ¿Qué instrumentos hay en el grupo Shannon que se pueden encontrar en cualquier concierto?
1: Para el que no ha escuchado nunca a Shannon O'Rourke, decirle que tiene un negativo, porque es la verdad que.
0: Bueno, y tiene otro porque no escucha aire celta, claro, son dos negativos.
1: Efectivamente, es como el que nunca ha mirado a Sierra Nevada, ¿no?
0: Claro,
1: Escuchar
0: claro.
1: a Shannon y no ver a Sierra Nevada es lo
0: Claro,
1: mismo.
0: tres negativos, tres.
1: Tres negativos. Bueno, pues mira, en Shannon, el día 14 de febrero, te puedes encontrar William Pipe, que es la gaita irlandesa, gaita gallega, whistle, low whistle, flauta travesera, buzuki, guitarra, programación electrónica, batería, instrumento de percusión clásica, violín, bodhrán, buzuki, irlandés, ojo,
0: Sí.
1: y concertina, acordeón, hay
0: Bueno,
1: un poquito,
0: bueno. Parece
1: de
0: un catálogo
1: tocan.
0: de una tienda de instrumentos. Todo
1: Sí,
0: eso entre cuatro lo
1: totalmente de acuerdo. No, no,
0: tocáis.
1: ya te digo que ahí te he dado hoy un par de pinceladas de muchas
0: Sí, sí,
1: sorpresas
0: sí, sí.
1: que se pueden encontrar el día
0: Ah, bueno,
1: 14
0: que puede haber
1: porque
0: alguno más, claro.
1: queremos contar con, bueno, ya de hecho contamos con varias
0: Sí.
1: colaboraciones porque no solo vamos a ser las cuatro personas que vamos a estar allí tocando en directo,
0: Ah.
1: sino que vamos a estar allí, amigas y amigos, que vamos a hacer un concierto muy completo. Ya te digo que muy completo, que para nosotros va a ser pues lo que vienen siendo los conciertos de JJ, pues para llevarlo a la memoria histórica de la música de esta provincia.

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1: Me ha dicho además amigo y amiga. Creo que Shannon O, que es un ejemplo de músico, de amistad, de cercanía, y que en una ciudad como Granada, pues que siga ahí año tras año llevando la música a los escenarios, en este caso a un sitio tan mítico, ¿no? También como esta taberna.
2: Sí,
1: pues
2: sí,
1: algo,
2: porque,
1: algo a resaltar
2: claro,
1: también, ¿no?
2: Claro que sí, porque mira, nosotros como grupos llevamos cerca de 25 años, como
1: Mira.
2: músicos llevamos más de 30, 35 años. Shannon O se formó hace más de 25 años, yo me acuerdo con Mateo, el de Lombarda,
1: Sí.
2: con Stephen, con músicos que han estado pasando y de ida y vuelta con Shannon.
1: Sí.
2: Pues bueno, desde hace años conseguimos mantener una formación muy estable con Juan Cabello, con Alberto Río y conmigo, y la última formación Álvaro Blas, pero que Shannon es una formación que tiene muchísimos años, hemos estado girando por muchísimos sitios y la verdad que no nos quedaba más remedio, estamos renovándonos, estamos llevando a cabo ya una programación con músicos ya, me incluyo o me excluyo, ¿no?
1: Sí.
2: Con músicos ya muy, muy,
1: muy experimentados, claro.
2: Muy experimentados en todo este campo de la música folk y de la música celta, pero que eso no quita que nos estemos renovando, nos estamos adaptando, ya te digo, estamos adaptándonos pues haciendo música con bandas sonoras de cortos, pero hemos hecho música de todo tipo, hemos hecho versiones, hemos hecho absolutamente todo, música propia, y ya te digo que no nos quedamos atrás, estamos haciendo cosas nuevas, estamos incorporando nuevos sonidos, estamos haciendo música rock, música pop, música celta, adaptándola a muchísimos estilos, pero sobre todo manteniendo la esencia que manteníamos desde hacía muchísimos años, así que el que quiera moverse, el que quiera animarse, el que quiera estar en contacto de cerca con la música celta, ver nuevas músicas,
1: sí.
2: En eso insisto de corazón, nuevas músicas en el sentido de incorporar pues nuevos instrumentos, fundirlos con los instrumentos tradicionales y no quedarnos en lo antiguo, hacer cosas modernas. Queremos hacer programación electrónica, de hecho lo estamos consiguiendo, estamos haciendo nuevos sonidos y sobre todo pues contactar con la gente y con el público en directo, lo que nos pidan y lo que nosotros les damos, y estamos teniendo una respuesta increíble. Yo de verdad que insisto que merece la pena acercarse, escucharnos y luego pues que la gente juzgue como
1: claro.
2: Lo opine.
1: Muy bien. Y ahora me gustaría, además, porque has dicho sobre el integrante que llegó el último y has nombrado un poco así de puntilla a Alberto Río y a Juan Cabello, me gustaría que ahora que no nos escuchan,
2: ¿sí?
1: nos dijera un poco, para que también la gente lo sepa, porque ha dicho músico experimentado, músico tal. Pero claro, tú me dices ellos, yo los conozco también mucho, igual que a ti, de hace tantos años, los he escuchado tantas veces en directo, y Alberto es que me parece apoteósico con la guitarra, me parece increíble, o sea, me parece un músico excepcional. Entonces me gustaría que me definieras un poquito. Es decir, pues mira, pues Alberto Río, pero que dijera, pues mira, toca la guitarra, tal, para mí es de este tipo, desde el otro. Juan Cabello, pues lo mismo, ¿no? Toca esto, toca lo otro, y además lo resaltaría por esto. No sé, deme un poquillo para que la gente también lo sepa un poco la calidad, tanto humana como musical, de la que estamos diciendo. No solo por los años, sino por alguna cosa que nos pudiera añadir.
2: Vale, mira, como tú bien dices, ahora que no me escuchan,
1: sí.
2: No es porque sea yo, pero yo los considero para mí mi familia. Yo
1: claro.
2: no puedo dudar que independientemente de la calidad musical, para mí la calidad humana está por encima. Tú ya bien sabes, porque vosotros en Aires Celtas lleváis muchísimos años viendo muchísimos grupos que van, vienen, etcétera, etcétera. Pero sobre todo, y cualquier persona que me escuche que tenga o haya tenido algún grupo de música sabe que la música que tú hagas puede ser buenísimo, pero si no tiene una calidad humana mínima, no merece la pena. Los grupos van, vienen, se disuelven, se claro. forman, hacen otras formaciones. Y yo puedo presumir directamente, pero sin ningún tipo de anestesia, como a mí me gusta decir, que yo cuento con auténticos hermanos. Porque que se mantenga esa relación de amistad y de música en tanto tiempo, eso solo se debe a que hay una gran relación y hay una gran calidad músico-humana. Entonces, por ejemplo, pues yo te puedo hablar de Alberto. Alberto Ríos, a mí me han hablado cuando la gente nos ha visto en directo, dice, madre mía de guitarrista que te va.
1: Claro, es que uno dice, llevamos guitarra, y la gente dice, pues una guitarra sonando. Sí. Pero es que no es cualquier guitarra.
2: No, es que muchas veces cuando uno escucha un grupo,
1: claro.
2: dice, me ha gustado mucho el grupo, pero resulta que detrás de eso, secundariamente o no, ha tenido que haber una base, ha tenido que haber un desarrollo, ha tenido que haber una persona que ha desarrollado una serie de temas y que está ahí a la altura o más, que todos los demás para que eso suene así de esa manera. Y claro, eso para nosotros se llama Alberto Río. Uh-huh. Yo sigo diciendo de que tengo toda la suerte del mundo de haber coincidido en la generación de Alberto, uh-huh, pues a la hora de tocar con él, de que cuente con nosotros, de que nosotros contar con él, de poder, claro, hacer temas juntos y de que le fascine la música centra, la música pop, la música rock, pero últimamente pues se puede decir que es el alma mater a la hora de la composición, uh-huh, el alma mater a la hora del desarrollo de los temas electrónicos y de composición y de desarrollo. Entonces, pues sí, Alberto es una pieza fundamental.
1: Además, la guitarra que lleva suena, a mí particularmente me gusta mucho el sonido que tiene normalmente, la que suele tocar.
2: Es que Alberto, ya, yo te puedo asegurar, porque yo lo he visto, que puede llevar la guitarra que lleve, uh-huh, puede ser de muy mala calidad, como si lleva un ukelele, que te lo hace tocar de maravilla, sí, y sí, ahí está la calidad musical de este amigo y maestro que yo, pues, bueno, pues presumo de él y me gusta pues decirlo.
1: Claro que sí.

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1: Y Juan Cabello, que es el más serio del grupo, ¿no?
2: Sí, Juan Cabello, yo creo que... Yo no sé si hay veces que es mejor dejarle el violín o dejarle el micro para que haga un monólogo, porque las dos cosas las hace de maravilla.
1: Podría ir al Club de la Comedia perfectamente, mientras toca el violín.
2: Sí, incluso... Yo no lo he puesto a prueba, pero es cuestión de probar algún día de que hable y que toque el violín. Ahora claro. Que lo dices, pues mira.
1: O podríamos intentarlo, sería el primero.
2: No, déjalo, lo experimento con otras cosas. Pero bueno, Juan Cabello, pues ya te digo, al igual que Alberto, pues otro hermano para mí, otra persona con la que llevo muchísimos años, hemos compartido muchísimos proyectos, toca el violín, pues te puedo decir que al mismo estilo que yo, porque hemos compartido tantos años con la música celta que prácticamente tocamos al mismo estilo.
1: Ya.
2: Y es muy fácil. La mitad del estilo que nosotros tocamos se basa en esa conjunción, esa manera de tocar en el mismo estilo, en los mismos adornos, los mismos arreglos. Violín, flauta, violín, gaita, violín, lo que le eche. Entonces, sí. Así da gusto. Da gusto porque sabes por dónde va a salir, sabes cómo va a reaccionar, sabes incluso el estado anímico en cada momento que tiene cada persona, y yo con Juan simplemente nos basta mirarnos para saber cuándo entrar, cuándo acabar, cuándo empezar, cómo está.
1: Y eso lo he visto yo.
2: Sí, efectivamente, sí. Sabes, al final de un concierto, esto es un secreto entre tú y yo ahora que tampoco nos escuchan. Tú sabes que cuando hay tanto feeling entre músicos, ha llegado el momento en que termina un concierto, tú puedes hacer concierto de tu vida, un concierto maravilloso y estupendo, llegar al camerino o donde sea y decir, ¿qué te pasa?
1: Claro.
2: ¿Por qué has tocado así?
1: Uh-huh.
2: O no vas a hacer un concierto así en tu vida, de bien que lo has hecho. O mira, dime qué te pasa porque yo no he visto lo de siempre. Simplemente tocando sabemos el estado anímico. Y te puedo decir hasta lo que le ha pasado esa semana, viendo cómo ha tocado ese día.
1: Claro, entonces, porque esto no lo percibe el público, eso lo percibí los que estáis en el escenario, claro.
2: Sí. Pues bueno, eso lo dicen 30 y pico años de profesionalidad.
1: Claro.
2: Entonces llega un momento en el que, bueno, pues que ya te digo que somos hermanos, prácticamente somos hermanos, y entonces pues simplemente con tocar un par de temas sabe el estado anímico, por dónde sí, por dónde no, y qué le ha pasado y qué no le ha pasado, y cuándo un compañero de escenario está bien y cuándo no.
1: Claro.
2: Y eso es Shannon, eso es Alberto, eso es Álvaro, eso es Juan, y ese soy yo. A mí también me lo han dicho y me lo han hecho.
1: Claro,
2: entonces, yo me gusta presumir de ese compañerismo y de esa amistad y de esa profesionalidad del grupo que tengo a mi espalda, y no puedo decir otra cosa, que sinceramente lo digo por los cuatro costados. Shannonock es eso, somos un grupo de grandes amigos que nos gusta llevar la música celta y el rock celta por bandera, y allá donde estemos, y eso por delante.
1: Muy bien. Bueno, y ahora toca la pregunta más complicada, claro, porque te voy a intentar ayudar, pero ahora hay que definir a Juan Antonio Rodríguez. Yo podría decir que hace muchísimos años ya viniste a mi casa una vez, me acuerdo siempre que viniste allí charlando de la música celta, hablando de proyectos, me dabas maquetas de disco, o sea, nos conocemos también hace muchos años, nunca hemos tocado juntos. Pero sí hemos vivido también muchas experiencias, nos conocemos hace muchos años, y yo, si tuviera que definirte, hombre, pues obviamente esto sin peloteo ninguno, lo primero, como tú bien has dicho también, una excelentísima persona, y después, lógicamente, un excelentísimo músico. Y te he visto disfrutar en el escenario con Carlos Núñez, te he visto disfrutar en el escenario con cualquier músico, porque te he visto en el encuentro de músicos con Aire Celta tocar con unos y con otros, y a todos te ha adaptado y todos se han adaptado a ti. Así que yo solo te puedo decir que al público y en general, que disfrutar de Juan Antonio Rodríguez en el escenario es un lujo, y en Granada, porque si nos vamos a Galicia, ¿cuántos grandes gaiteros, seguramente grandes personas hay? Pero en Granada no tenemos tantos gaiteros que toquen gaita gallega, William Pipe. Yo creo que podríamos decir que eres el único, ¿no?
2: Prácticamente sí.
1: Y después de tantos años, además, ¿no? Así
2: sí,
1: que yo te intento ayudar un poco, y ahora ya tú termina la jugada.
2: Bueno, solo me queda rematar el balón a gol, ¿no?
1: Venga, ahí la tienes. Al pase de la muerte, y ahora ya te toca o fallarla, darle al poste o meterla para adentro. Venga, ¿qué vas a hacer?
2: Voy a intentar engañar al portero.
1: Venga, pues a ver, termina. Bien.
2: No, simplemente, mira, es decir, que con Aire Celta es muy fácil, con Aire Celta lleváis muchísimos años apoyando, dando pues lo que no hay, lo que hay. Yo siempre cuento la anécdota de una ocasión que fui al Festival de Ortigueira y me encontré un corresponsal vuestro.
1: ¿Sí?
2: Digo, no puede ser, esto es increíble. Digo, hasta aquí llegan mis colegas de Granada.
1: Sí, sí, sí, sí. No, seguramente sería nuestro amigo Javier González Cachapeiro.
2: Efectivamente.
1: Claro, estaba el León, estaba el León y iba para Ortigueira y dijimos, Javier...
2: Pero usted me reconoció y dice, tú eres Juan. Claro. Digo, sí, sí. Digo, qué barbaridad. Digo,
1: y fíjate, no que estamos hablando de... Efectivamente, fíjate que hace tantos años que no era tan fácil como ahora que alguien lo puede ver en internet, un vídeo, una foto rápidamente, sino que fíjate que en aquel momento era difícil el saber quién puede ser este, quién puede ser el otro. No era un mundo tan visual, ¿no? Como el que tenemos, claro, hoy en día. Y podían haberte escuchado tocar, pero no saber cómo eres, ¿no? Y,
2: efectivamente.
1: Y fíjate, pues sí, en ese momento dábamos la visibilidad hasta donde podíamos. Y me encanta ese No Somos Dignos. Cuenta la anécdota. Cuenta.
2: Bueno, no, simplemente eso, que es un gustazo, pues, ir a donde vaya uno, a cualquier sitio, pues, que te digan, cuño, mío, tú eres Juan, tú eres gaitero, ¿no? Tú eres Juan Gaita, ¿no? Como dice Juan Cabello, ¿no? Y la verdad que da gusto. Y sobre todo, bueno, pues, agradecer a Aire Celta esa promoción, esa difusión, tanto año, que de verdad que tenéis todo el mérito del mundo por estar tantos años al quite con una música minoritaria, que eso, a quien se lo cuente, no se lo cree. Mm. Sinceramente, de verdad que os tengo que decir que tenéis para mí el cielo ganado, porque
1: bueno,
2: es que
1: pues muchas gracias,
2: no, no, es que no es fácil. Lo mismo que nosotros, cuando nos dicen 30 y pico años tocando música celta y todavía seguís tocando, digo, no, digo, pues pregúntale a estos que llevan con un programa de radio. Digo, no es peor.
1: Pues fíjate, no hace mucho hablaba de las redes sociales, claro, que esto hace 20 años no existía, y hoy en día tú te pones en una red social, la que tú quieras, te pones a buscar un grupo de música, el que sea, le das a seguir y automáticamente te aparecen no sé cuántas sugerencias para seguir grupos de ese tipo. Y cuando le das a seguir a cualquiera de esos, te salen otros tropecientos grupos. O sea, yo alguna vez me he puesto a echar un rato y es que lo he dejado, porque es que no soy capaz de seguir a todos los grupos que me van saliendo. Y estamos hablando de los que tienen redes sociales, que no todos los grupos tienen redes sociales, porque hay grupos que a lo mejor son incluso grupos de hace muchos años y no tienen redes sociales directamente, porque no se han preocupado de tenerla, ¿no? Y, claro, y hombre, luego hay como todo, como tú bien has dicho antes, a lo mejor hay grupos muy minoritarios, duran muy poco, se han hecho una red social, a lo mejor tiene una publicación de hace 3-4 años, ya eso está ahí perdido en las manos de Dios, ¿no? Pero la gran mayoría están en activo en redes sociales. Cuando vemos grupos activos en redes sociales, están activos, lógicamente, los escenarios. Entonces, como tú bien has dicho, es una música minoritaria, pero que creo que a la gente no sabe lo que realmente mueve. O sea, la gente no es consciente, porque nosotros desde el programa sí lo vemos. Nosotros tenemos ahí una especie de overbooking de que vamos a... Claro, nosotros preparamos programas a meses vista, ¿no? Pues mira, pues vamos a poner tal programa para tal día o tal programa. Y no somos capaces muchas veces de cumplir la programación, porque nos van saliendo cosas. Nos van saliendo cosas que no nos dejan poner lo que nosotros queremos poner esta semana y tenemos que incluir lo que hay ahora, ¿no? Que es más novedad. Y claro, al final, sin querer, al final no nos entra todo. Y dices, ostras, entonces esto no es tan minoritario, ¿no? Porque si viviéramos, claro, si viviéramos de discos de a lo mejor editados en la época de los años 70, 80 y 90, que es la época de la música celta cuando creció comercialmente, ¿no? Si viviéramos de eso, de poner grupos de clanas, de tal, pues entonces diríamos, mira, pues esta música está medio muerta, ¿no? Pero sin embargo, no nos da lugar a ir poniendo novedades con música que todavía no hemos llegado a poner, de grupos ancestrales, ¿no? De grupos ya, digamos, que ya a veces ni están inactivos. Así que estoy de acuerdo contigo de que es una música minoritaria, pero también es verdad que se mueve mucho más de lo que la gente cree.

0: quería puntualizar,
1: Sí.
0: minoritaria entre comillas,
1: Sí.
0: Porque, como tú bien sabes, bueno, y Armando y
1: Sí.
0: todo el mundo, fíjate, por ejemplo, nosotros estuvimos en Cáceres hace poco.
1: Sí, en el Airy Fla, ¿no?
0: Sí,
1: sí.
0: Y ponte tú a reservar,
1: Ah,
0: si eres
1: bueno.
0: capaz, ponte tú a reservar ahora para el próximo festival.
1: ¿Verdad?
0: Ponte tú a reservar también en el Festival de Ortigueira o en alguno de los festivales.
1: Y en Logian en Bretaña, que
0: En
1: dura
0: Orián
1: dos
0: de Bretaña.
1: semanas, eso es imposible ir para allá.
0: Yo de verdad que hace 30 y pico años, cuando nosotros, tú y yo, o
1: Sí.
0: muchísima gente, manejábamos en cintas de cassette,
1: Sí.
0: nos intercambiábamos cintas de cassette, descubríamos en los bares, en casa de cada amigo, este grupo, fíjate cómo suena, haz esto, fíjate qué arreglo, pero era en cinta de cassette o en disco de vinilo. Y teníamos que estar manejándonos, intercambiándonos, ya te digo, ese material, algunas revistas de folk.
1: Sí, me acuerdo que estaba revista Interfolk, ¿te acuerdas? Que ya, ya no
0: sí,
1: existe.
0: Sí, y sí, sí. En programas de radio, Radio 3, o sea, sí, en aquel momento.
1: Sí.
0: Y éramos un auténtico, para mí, investigadores, porque teníamos que estar pendientes del sitio y de la hora.
1: Sí, haciendo malabarismos para poder
0: sí,
1: pillar.
0: Y si no, donde, y si sí, no sí, pierdes, y el que no estaba ahí se perdía sí, el momento y te lo tenían que contar, y si no, no lo habías escuchado, etcétera, etcétera.
1: Claro.
0: Bueno, pues tú imagínate a la hora de formar un grupo de música, ¿qué hacemos en cada momento? La influencia de cada persona, de cada sitio, de cada momento, eso era un mare magnum que había que organizarse de alguna manera, porque uno venía de la música gallega, el otro viene de la música bretona, el otro viene de la música irlandesa, y cada uno quería hacer cosas de su padre y de su madre.
1: Claro.
0: Y ya no te digo estilo, ya no te digo a la hora de componer el tema, etcétera, etcétera. Bueno, pues sinceramente, ahora con tantas redes sociales y con tanto internet que hay, era mucho más fácil que ahora.
1: Claro.
0: Para mí era muchísimo más fácil. Teníamos más tiempo, teníamos menos interferencia a la hora de dejar claras las cosas que queríamos hacer en cada momento. Entonces, yo no sé qué decirte, si hoy día con tanta información que hay es más fácil o más difícil. Pues bueno, yo qué sé, pues habrá ahora mismo 50 sociólogos que nos estén escuchando que te den la respuesta clara.
1: Claro. Bueno,
0: pero
1: sí,
0: yo en ese momento, no.
1: Claro, cada época tiene su ventaja, su inconveniente.
0: Efectivamente.
1: Sí, sí.
0: Efectivamente.
1: Y bueno, y hasta ahí hay que adaptarse, y también ahora hay muchos medios, ahora puedes grabar en cualquier sitio,
0: sí,
1: prácticamente
0: ahora se
1: pocos
0: puede
1: medios.
0: Decir que es más fácil.
1: Sí.
0: Pues yo que sé.
1: Sí.
0: Porque
1: sí,
0: antes escogía entre 3, ahora escoge entre 300.
1: Claro. Claro. Bueno, pero a nivel técnico sí es un poquito más sencillo, ¿no? El poder grabar en casa alguna cosa.
0: Totalmente.
1: Y fíjate lo que pasó en la pandemia, ¿no? Que grababa, uno grababa en un sitio, otro grababa en otro, se mezclaba y salía el tema, ¿no?
0: Sí,
1: y además en vídeo.
0: Claro, todos los grupos hacíamos eso, ¿no?
1: Claro,
0: o sea,
1: claro.
0: Hacía una pantalla dividida entre cuatro y a cada uno un instrumento, y fíjate, había que seguir trabajando.
1: Acuérdate, el Celta Sur virtual, 2020.
0: Pues fíjate, que me acuerdo que colaboramos, digo, yo decía, esto en mi vida, si no es por la pandemia, no lo hubiera hecho nunca.
1: Claro, no. Sí, hubo muchos grupos aquel día y además él fue la única manera, y gracias a las tecnologías. Pero es lo que tú dices,
0: sí,
1: pues cada época tiene su historia

0: a recordar a la gente que el directo sigue, o sea, porque hemos cambiado de época, pero le hemos dado un buen repaso a la música celta en la actualidad y al anterior, pero la, ¿sí?, tenemos una cita dentro de poco para seguir viviéndola en directo. Entonces, si te parece, para acabar la entrevista, recuérdale a la gente dónde tiene que poder ir para poder disfrutar de Shannon Ogg el próximo concierto, y por supuesto seguís invitadísimos para la onda de aire celta en el futuro, pues seguir contándonos cómo va el grupo y todas estas cosas.
1: Vale, pues ante todo agradecerte la oportunidad de poder compartir con la onda esta posibilidad de,
0: sí, hombre,
1: de seguir dándonos a conocer y de sobre todo de promocionar este evento que yo creo que merece muchísimo la pena para la oferta cultural de esta ciudad. En esta ocasión, recordaros, vamos a estar en la taberna Juan y José, en la calle Buen Suceso, el día 14 de febrero a las 9 de la noche.
0: La entrada, en Granada, que la gente
1: sí,
0: lo
1: Granada
0: sepa.
1: Capital, muy eso, céntrico, eso. Al lado de la Facultad de Traductores. Las entradas podéis conseguirlas pues o a través de la página web de Juan y José o www.shannonogg. Shannonogg es que aquí .com, aquí sí tenemos muchísima gracia porque la gente dice, ¿y cómo se escribe? Y claro, eso cómo va.
0: Claro.
1: Esto es muy fácil. Shannon con doble N antes de la O. Og.com, ¿vale? Y ahí pues podéis encontrar cómo conseguir la entrada o el mismo día del evento. El mismo día del evento podéis llegar al sitio y si hay entradas disponibles, pues podéis conseguir vuestra entrada y entrar pues directamente.
0: Y a pasar un buen rato con quien quieran, en amigos, familia o pareja. Porque el diablo enamorado, así que puede haber de todo.
1: O antes o después de enamorarse.
0: Efectivamente, a lo mejor salen de allí amores nuevos y...
1: ¿Quién sabe?
0: Y la música ya sabemos que avanza la fiera, pero también enamora.
1: Habrá oportunidad para todo, claro, para enamorarse, sí, y desenamorarse.
0: Estupendo, Juan. Bueno, pues muchísimas gracias de nuevo y que vaya muy bien, que sigamos disfrutando del grupo Shannon Ogg y que sigáis adelante con tantos proyectos y siendo como soy, ¿vale?
1: Vale, pues muchísimas gracias, Aire Celta, gracias a ti y a toda la familia de Aire Celta. Espero que nos podamos volver a escuchar nuevamente y agradeceros la oportunidad. Muchísimas gracias.
0: Muy bien, un abrazo.
1: Un abrazo.

Por mi parte nada más, esperamos que hayáis disfrutado del programa, un programa que venía cargado de muy buena música, donde hemos podido disfrutar de esa entrevista con nuestro muy querido amigo Juan Antonio Rodríguez, al cual le agradecemos que nos haya atendido, y por supuesto les deseamos lo mejor en todas las actuaciones y todos los proyectos que tienen en mente. Como decía, por mi parte nada más, nos escuchamos la próxima semana, no sin antes recordar que lo mejor de la música celta continúa en www.airesceltas.com. ¡Hasta la próxima semana!

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Where's My Love, medio tiempo, que se mueve entre melodías dinámicas de country moderno y ritmos de blues enérgico. La canción aparece en Mud, Blood, Bone, el nuevo trabajo discográfico de Cat Clyde, cantante y compositora canadiense que reinterpreta los sonidos de raíz norteamericana de una manera muy personal, dotando a las canciones de una vitalidad apoyada en una instrumentación muy variada, precisa y colorida, ya sea con la guitarra slide, la acústica, los teclados o con su propia voz. En cuanto a las letras, Clyde se ha inspirado en sus raíces indígenas para reverenciar a la naturaleza en un intento por redefinir su relación con el amor y con su vida. De hecho, sobre la canción que acaba de sonar, ella misma explica que me encontraba en un momento de mi vida en el que realmente no sentía amor ni por mí misma, ni por mis seres más cercanos. Y quería entender por qué. Tenía curiosidad por encontrar el significado y el propósito del amor y por recuperar lo que sentía que había perdido. Reflexionaba sobre el mundo natural y lo fácil que era encontrar el amor allí. Palabras a las que el confiscador de sonajeros añade que además del amor, la artista con residencia en Ontario aborda otros temas como su condición de mujer en un mundo de hombres que explica de nuevo con sus palabras comentando lo siguiente. Esta canción es una expresión de la frustración que siento al vivir como mujer en un mundo patriarcal que invade el espacio femenino y aborda mis propias ideas sobre lo que significa ser mujer en esta sociedad y lo peligroso y violento que puede resultar para el corazón de una mujer. Palabras a las que el confiscador de sonajeros añade de nuevo que musicalmente lo hace con un desbordante y acelerado hillbilly que lleva por título Man's World.

En este disco dominan los tiempos medios y lentos, pero sobresalen también los momentos en los que las melodías, tanto de guitarra como de voz, estallan en sonidos que logran imbricar sin estridencias el honky-tonk con el pop o el soul, como se puede apreciar en la exuberante y luminosa Press Down, otra de las magníficas canciones que aparecen en Mud, Blood, Bone, disco firmado por Cat Clyde, que abre como protagonista en portada El confiscador de sonajeros hoy.

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Mantequilla y mermelada, canción de riff quebrado y estribillo airado, que se mueve entre el hardcore emocional y el pop vigoroso con ramalazos punk, a base de baterías bien marcadas, líneas de bajo voluminoso y estribillos pegadizos y coreables. Descripción extensible al resto de canciones que forma parte de Todas las cosas que nos salieron mal, la tercera referencia de Comic Psychos. La banda donostiarra cuenta y canta a gritos situaciones, emociones y estados de ánimo juveniles. En la siguiente canción no eluden, además, el pop más radiante y exaltado. Cosas que salen mal, Comic Psychos.

Sin abandonar el capítulo de novedades, ni los sonidos del hardcore más abierto y en convivencia con el pop potente y radiante, el confiscador de sonajeros se desplaza a Bañolas para presentar Gran Muralla, el segundo trabajo largo de Rocco Banana, trío de nombre nada sugerente, algo desacertado incluso, que se maneja entre el sonido alternativo de guitarras distorsionadas y el hardcore luminoso. Estarán presentando el disco en directo en la Nau de Barcelona el próximo 2 de abril y suena una de las canciones de Gran Muralla, la que lleva por título Les Pedres, Rocco Banana.

El confiscador de sonajeros continúa con más novedades, en este caso en formato EP, el segundo tras Golpes Flores, y este lleva el título de Sentir Algo, que viene con la firma de Annapurna, banda madrileña de raíces murcianas, que presenta 5 canciones de visceral melodía hardcore, guitarras vibrantes, arrebatados estribillos y voz que parece desgarrarse por momentos, como ocurre en la siguiente miniatura número 15, Annapurna.

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4: Una máxima a seguir. Solo porque seas paranoico no significa que no vayan a por ti. ¿Cómo explicar esto de la mejor manera? Bueno, es como ese juego de unir los puntos, pero los puntos no vienen numerados. Así que tienes que descifrar este puzzle por ti mismo. Quizá los coloques mal y obtengas una imagen muy negativa. O quizás sea la imagen correcta. O pongamos que estás de reunión con unos amigos en una conversación aparentemente de lo más agradable. Y te excusas para ir al baño. Y para cuando vas a regresar al grupo, los oyes hablando en un tono muy bajo. Dudas si volver a entrar. No entiendes sus frases. Pero, ¿no acabas de oírles pronunciar tu nombre seguido de unas risillas? Entras en la habitación y de repente todos callan, ni uno solo te mira. Vuelves a tu asiento. Se hace un silencio violento. Sorbes de tu bebida sintiéndote de lo más cohibido. Te asalta un acuciante impulso de saltar y huir de la casa. Pero se te pasa, conforme deglutes el cacahuete. Eso es la paranoia.

0: time is a construct.
1: I am so long time, cálida canción de voz rasgada, pero a la vez emotiva, de ritmo recio e instrumentación sobria a base de guitarra acústica, pianos y arreglos sutiles, que aparece en The Wake, el nuevo disco de Foy Bands, en el que el artista norirlandés cierra ciclo vital y artístico que comenzó en 1999 con el fallecimiento de su padre, un predicador itinerante que trasladó a su familia al sur de Estados Unidos cuando Bands era niño. El dolor provocado por la muerte del padre lo canalizó grabando 7 discos, número bíblico, cada uno marcado por el impacto provocado por dicha pérdida. Ahora el ciclo finaliza con este trabajo que mezcla folk blanco y blues negro como reflejo de sus influencias tras andar de aquí para allá. Foy Bands suena además como epílogo musical del fragmento leído por el confiscador de sonajeros hoy, que corresponde al cómic Relatos de la Paranoia. El regreso al género tras 2 décadas del octogenario y legendario historietista norteamericano Robert Crumb, personaje clave de la contracultura de los años 60 y pionero del género underground en la historieta, que en el año 2000 se trasladó a Francia para dedicarse a proyectos más personales como exposiciones y estudio del blues primitivo, dejando en un plano secundario su reconocida y principal actividad. Esta obra incluye 12 historias cortas en 44, abigarradas y sobrecargadas de texto desbordando las viñetas a la vieja usanza, mezclando memorias, ensayos, reflexiones personales, polémicas y tramas conspiratorias al hilo de la pandemia, las vacunas y las farmacéuticas en relación con el poder, con la religión e incluso hablando sobre la existencia de Dios. Lo hace con su estilo gráfico habitual, heredero en lo formal del cómic que se popularizó en la primera mitad del siglo XX, aunque llevado al extremo con sus potentes textos y figuras realistas exageradas en su expresividad hasta rozar la caricatura. Técnica a partir de la cual narra costumbristas historias cómico-cínicas que en esta obra se concretan en los miedos y obsesiones de nuestro tiempo y que incluye además una última historia basada en un guión que escribió junto a su esposa y colaboradora, Aline Kominsky Crump, antes de su fallecimiento en 2022. Una obra más en su línea, cruda y perturbadora, que no busca agradar ni moralizar. Su intención parece más cercana a la exposición brutal de sus propias vivencias, y en este caso paranoias, convirtiendo lo personal en material artístico. No es un cómic complaciente, es incómodo, un espejo deformante que revela las sombras de la mente humana. Por todo ello y más, Relatos de la Paranoia es el recomendable cómic firmado por todo un clásico y un referente del género, el renacido Robert Crumb, creado con inteligencia humana, traducido por Hernán Migoya, rotulado por Iris Bermúdez, con adaptación de la portada original norteamericana por Roger Navarro y publicado por La Cúpula, que protagoniza la actualidad literaria en El Confiscador de Sonajeros Hoy.

Vuelo, risueña canción de riff claro y radiante, que como una declaración de intenciones da inicio a Tira y Afloja, el quinto disco de Isma Romero, que cuenta con la colaboración en las guitarras del Twanguero y en el que el músico valenciano reivindica las carreras de fondo, además de citar algunos de los artistas que le han cantado a la ciudad. Lo hace reivindicando esa carrera de fondo frente a la inmediatez y critica de forma elegante la velocidad a la que va todo, muchas veces desconectados de lo esencial. También habla sobre la necesidad de volver a la raíz. Lo hace instrumentalmente a base de ritmos vitales, melodías serenas y estribillos templados y netamente.

actor, que ha contado con algunas colaboraciones, como la de Iván Ferreiro, María Rodés o el actor Leonardo Sbaraglia, por citar algunas de ellas. Suena ya, entre floreados arreglos, la siguiente media maratón, Maximiliano Calvo.

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5: Los fragmentos de audio que han ido apareciendo a lo largo del programa de hoy forman parte del tráiler del último Vikingo, producción que llega desde Dinamarca, dirigida y con guión propio por Anders Thomas Jensen, que plantea una película combinando humor negro, violencia estilizada y un trasfondo emocional íntimo, que aunque pudiera parecer una comedia criminal, se inscribe dentro de la tradición del cine nórdico contemporáneo, ese que, adoptando algunos elementos del cine dogma menos ortodoxo y más asequible, explora la fragilidad humana a través de personajes excéntricos en situaciones límite. Lo expone el cineasta danés contando la historia de dos hermanos, uno de ellos, Anker, sale de prisión por robo y se reencuentra con su hermano Manfred, con graves trastornos de la personalidad desde la infancia, que es el único que sabe dónde se encuentra escondido el dinero sustraído. Trama que esconde la verdadera historia de esta película, que no es otra que descubrir quién son en realidad, pues los recuerdos de...

0: en su durísima infancia familiar se han borrado de su memoria, como arma psicológica para tratar de sobrevivir y desarrollar una vida lo más estable posible. Aunque la disfuncionalidad social de ambos es evidente, eso sí, en diferentes sentidos. La película se presenta como una gran parábola que cierra un círculo que se introduce en su inicio y se resuelve en su final como esclarecedor y atractivo mito en formato de cine animado y en relación directa a su título, El último vikingo. Entre medias, una trama divertida, con los Beatles como indirectos invitados y a la vez angustiosa, con diálogos afilados y situaciones incómodas, pero hilarantes. Con un guión que avanza ágil y giros necesarios para hacer creíble la historia, aunque a alguno se le va un poco de madre. Y también se abusa demasiado de los flashbacks sobre la infancia de los hermanos, pues son reiterativos. Es una aportación necesaria para entender el final, pero ya es conocida la forma de entender el cine y el humor nórdico. Visualmente apuesta por una puesta en escena sobria, que contrasta con lo grotesco de algunos momentos, equilibrando el humor incómodo con la gravedad temática de encuadres en encuadres estáticos que refuerzan la sensación de aislamiento emocional, mientras que los estallidos de violencia irrumpen de forma sorpresiva. Es, en definitiva, una película que busca la reflexión a través de la compleja personalidad y moralidad de sus personajes, pero que lo hace desde elementos poco comunes, como lo gracioso y ocurrente o lo imprevisible. Con mención especial a sus protagonistas, interpretados por los reconocidos más Matt Mikkelsen, de La caza o Drunk, otra ronda, y Nikolai Lie Hertz, de Frankenstein, películas que han aparecido en esta sección. El último vikingo, de Anders Thomas Hansen, es la recomendable película que protagoniza la actualidad cinematográfica en El confiscador de sonajeros hoy. Como siempre, aunque los audios han sonado en su versión doblada, mejor verla y oírla en versión original con o sin subtítulos, dependiendo del dominio del idioma, en este caso del danés, además de en sala oscura y pantalla grande, la de un cine.
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A Sympathetic Person, teatral canción de suaves arreglos que invita a la intimidad y a la reflexión. Aparece en Gold Star, el estreno discográfico de The Softs. Disco que abrió como protagonista en portada el programa la semana pasada, destacando el confiscador de sonajeros, la capacidad del joven sexteto de Los Ángeles para sorprender, desconcertando gratamente con un conjunto de canciones que se tensan de forma bipolar entre el silencio contenido y la explosión absoluta de sonido. Una extravagancia natural que muestra matices diferentes con cada nueva escucha, pues lo mismo suena a blues del Delta que a pop gótico o a punk y hip hop. Tras escuchar a The Softs, el confiscador de sonajeros recupera un disco que ya sonó como protagonista en portada en los últimos programas de la temporada pasada, Caroline Chew. Otra extravagante y seductora propuesta que se desmarca de lo habitual y que firman Caroline, cambiante colectivo musical que contrasta entre lo orgánico y lo electrónico, lo cristalino y lo opaco, el ruido y el silencio, el orden y el caos, en opuestas y radicales estructuras, en este trabajo de largos desarrollos e instrumentación infinita. Como ejemplo de lo comentado, suena la siguiente: U-R-U-R-Only. Ashing, Caroline.

El confiscador de sonajeros. Continúa en el capítulo de novedades internacionales con propuestas que transitan por los márgenes habituales. Lo hace con Marathon, el tercer trabajo en estudio de María Bisi. Un conjunto de canciones en las que se aprecia un marcado contraste entre la voz etérea y en primer plano de la citada cantante y un sonido ruidoso y granulado. La artista, de formación clásica nacida en Ohio y afincada en Oakland, en California, habla de temas como la resistencia, la ruina medioambiental, las perturbaciones personales y la destrucción. Y, con sus propias palabras, comenta que, para este disco, decidí dedicar menos tiempo a la producción y la grabación y más tiempo a la composición. El resultado, creo, es más coherente temáticamente en cuanto a las letras y más conciso. Me propuse crear algo más dinámico y variado. Palabras a las que el confiscador de sonajeros añade que consigue recrear atmósferas que mezclan folk experimental con ambiental y electrónica sutil, donde no faltan arreglos minimalistas de sonido frágil pero envolvente, onírico y nostálgico, como se puede apreciar en la canción que da título al disco, Marathon, María B.C.

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Robin X, medio tiempo de Festivo Aire Folky con la acústica como protagonista, canción que aparece en Henstedt, el octavo larga duración de Iron and Wine, el proyecto en solitario del multiinstrumentista y productor Sam Beam, músico de Carolina del Norte, que sobre el título del mismo disco explica lo siguiente: para mí sugiere lo imposible, los dientes de gallina no existen. Y así es como me sentí con este disco. Un regalo que no debería estar ahí, pero está. Algo imposible, pero real. Palabras a las que el confiscador de sonajeros añade que el nuevo lanzamiento es la continuación natural del publicado el pasado año, Light Birds, pues sus canciones forman parte de las sesiones de grabación del mismo, por lo que no se salen demasiado del guión marcado. Soleadas y templadas melodías de folk luminoso en algunas ocasiones y brumoso en otras, entre atmósferas etéreas y leves arreglos orquestales y de cuerda al servicio de la sempiterna guitarra acústica. Volviendo a la canción que acaba de sonar, en ella aparecían las voces de las componentes de I'm With Her, trío que fusiona armonías vocales delicadas con instrumentación acústica refinada, combinando folk contemporáneo e influencias del bluegrass y el country, creando paisajes íntimos y emotivos. Publicaron el pasado año un EP conjunto en directo con el citado Iron and Wine y preparan ahora nuevo disco que llevará por título Sing Me Alive, que recogerá canciones de sus dos primeros discos, además de varias versiones del que adelantan la siguiente canción, Ain't That Fine, I'm With Her.

El confiscador de sonajeros pensaba continuar en el capítulo de adelanto de nuevos discos, pero acaba de comprobar que lo que viene a continuación acaba de ser publicado hace escasísimos días. Future Soul, firmado por Tedeschi Trucks Band. La banda, liderada por Susan Tedeschi en la voz y la guitarra, y por Derek Trucks también en la guitarra, presenta un disco de soul, blues y rock sureño con los metales, el órgano y la sección rítmica, envolviéndolo todo con mucha elegancia, como suena en I Got You, Tedeschi Trucks Band.

El confiscador de sonajeros continúa con la inconfundible voz de Neko Case. Tras 7 años de sequía discográfica, aunque no de inactividad, pues ha seguido colaborando con The New Pornographers, además de escribir sus memorias. Regresa con nuevo disco, Neon Grey Midnight Green, en el que su característico country alternativo se aviva aquí en pop elegante, trascendental y emotivo, con atisbos de soul majestuoso. Todo ello arropado por orquestales arreglos más o menos lujosos a veces, o despojados de glamour otras, como se puede apreciar en una de sus canciones más simpáticas, con las cuerdas vibrando veloces y un bonito juego vocal en la siguiente, Rick Neko Case. El confiscador de sonajeros se despide, lo hace no sin antes recordar que ha abierto con Matt Black Moon de Cat Clyde como protagonista en portada, para hacer lo propio con todas las cosas que nos salieron mal de Comic Sans y continuar con Rocco Banana, Annapurna, Foy Vance, Ismael Romero, Massimiliano Calvo, The Softs, Caroline, María Bisi, Iron and Wine, I'm With Her, Tedeschi, Tracks Pan y Neko Case. La actualidad literaria la ha protagonizado en El Confiscador de Sonajeros Hoy, Relatos de la Paranoia de Robert Crumb, y la cinematográfica, El Último Vikingo de Ander Thomas Jensen. El Confiscador de Sonajeros emite los jueves entre las 9 y las 10 y media de la noche, la repetición del programa los lunes cuando finalice y se convierte en martes a las 12 de la noche, y en el podcast cualquier día, cualquier hora y en cualquier lugar, eso sí, únicamente en Radio Utopía. El Confiscador de Sonajeros solo se emite en Radio Utopía. ¿Cómo no? Hasta la semana que viene.

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0: Bueno, pues estamos aquí un domingo más en este fantástico programa que es Rebobinando.
1: Hola, hola.
0: Hola, hola.
1: Hola, hola.
0: Bueno, y el tema de hoy va a ser un tema que casi digamos que podríamos incluso decir que excede los límites de lo que solemos hablar aquí en Rebobinando. Podríamos decir que el programa nos ha salido un poquito, ¿cómo lo dirías?
1: Un poquito tenebroso.
0: Un poquito siniestro.
1: Es un poquito programa Iker Jiménez, así, ¿no? Un poco sendero misterioso y...
0: Un poquito.
1: Vamos a verlo, ¿no?

0: Estrigoi, Estrigoi, cuenta la leyenda que estas fueron las últimas palabras, ya en su delirio final, del gran Bram Stoker. Moría un 20 de abril de 1912. La muerte de la persona que puso nombre propio a la figura del vampiro quedó eclipsada por el hundimiento del Titanic, que había ocurrido esa misma semana. Desde ese momento, los derechos generados por su obra, incluyendo su famosa novela Drácula, pasan a ser gestionados por su viuda. Diez años después, en 1922, en Alemania, Friedrich Wilhelm Murnau prepara una adaptación cinematográfica de la obra de Stoker. Florence Balcom, viuda de Bram Stoker, se niega a vender los derechos. Murnau se ve obligado entonces a realizar la versión de Drácula, pasando a llamarse el conde Drácula, Orlok, Hacker fue Hatter y Mina se llamó Ellen. El título, Nosferatu, una sinfonía del horror. Sí, efectivamente, hoy vamos a hablar de Nosferatu. Nosferatu se trata de la primera película que trata el mito del vampiro. Se trata también de una de las obras más representativas del expresionismo alemán, a pesar de que contradecía algunos de sus postulados, como por ejemplo el haber sido rodada en escenarios naturales. Además, se ha ganado la reputación con los años de ser una de las grandes películas del género de terror y en concreto de la figura del vampiro. La historia comienza presentándonos a Hatter y a su mujer Ellen. Hatter se pone a las órdenes de Nock, un agente inmobiliario, para viajar a Transilvania a cerrar una venta con un conde local. Conde local de Transilvania, ¿se entiende? ¿No? ¿De dónde vive él? Se entiende, ¿no?
1: Se entiende, se entiende.
0: Hasta aquí todo normal.
1: Todo normal.
0: Como diría Iker, como hemos dicho que...
1: Hasta aquí claro, es una cosa normal.
0: Hasta aquí todo normal.
1: Y a partir
0: durante,
1: de aquí...
0: Claro, es durante el viaje, cuando, bueno, hace noche en una posada, donde cae en sus manos un viejo libro... que resulta ser un tratado sobre vampirismo.
1: Y aquí empieza ya...
0: Este señor empieza ya a ponerse un poco nerviosillo, ya empieza ahí...
1: ¿Dónde
0: pero
1: me
0: bueno,
1: he metido?
0: El caso es que esos miedos que le habían entrado por la noche desaparecen al llegar el día y el señor Hatter pues continúa su camino.
1: Sus cosas.
0: Su camino hasta llegar al castillo del conde Orlok. Allí nota un extraño comportamiento del conde y, eso sí, una vez cerrada la venta de una propiedad cercana a su casa en Wisborg, que esto, un dato, Wisborg, en la versión francesa, creo que lo llamaron Bremen.
1: Ah.
0: O sea, creo que cambiaron la ciudad de Wisborg a Bremen en la versión francesa y no sé si en la inglesa también. Uh-huh. Yo lo he visto en algunos que ponen Bremen, pero vamos.
1: De todas formas, es lo que te iba a decir, la película, dependiendo de dónde se proyectara, o sea, tenía su versión francesa, su versión
0: sí,
1: y
0: sí.
1: Cada una...
0: Ya hablaremos de eso luego.
1: Vale.
0: Bueno, el caso es que pues le vende una propiedad a este conde Orlok y después de vendérsela en una casa que está frente a la suya, esto es importante para luego el desarrollo de la película, aunque no vaya a contar eso.
1: Sí.
0: Bueno, pues se da cuenta de que su anfitrión es en realidad un vampiro.
1: ¿Pero lo descubre así rápidamente o tiene
0: pues
1: que pasar cosillas?
0: Lo descubre, hombre, rápidamente tampoco. Lo descubre este señor pues porque de repente un día, pues cosas que tiene, pues cuando este baja al sótano y se da cuenta que hay un montón de ataúdes. Y dices, bueno, hasta aquí todo normal. Pero de repente...
1: Bueno, mira, hasta aquí todo normal. Uno no llega a una casa y se encuentra todo lleno de ataúdes.
0: Pues
1: ya no.
0: No
1: es normal.
0: Bueno, más o menos...
1: A no ser que entres en una funeraria, ¿no?
0: Bueno, pero puede ser aceptable.
1: Bueno.
0: O sea, venga. Tampoco sabemos los negocios a los que se dedicaba este señor.
1: Bueno.
0: Puede ser aceptable. Pues tiene una cripta y ya está, o sea...
1: Sí, porque, sea adorador de lo que sea.
0: El caso es que de repente ve que carga todos esos ataúdes... llenos de tierra y se mete en uno que no está lleno de tierra, evidentemente.
1: Claro, claro. Si no, no cabe.
0: Y todo eso lo carga en una camioneta y la camioneta se va, dejándole a él solo. Y ahí ya empieza a sospechar y ya dice, hostia, a ver si...
1: Aquí pasa algo raro.
0: El caso es que en ese momento Hatter teme por la vida de su mujer y emprende rápidamente el camino de vuelta a casa para intentar salvarla. ¿Quieres que destripemos el final de la película?
1: No.
0: ¿La has visto?
1: Sí, bueno, la he visto a trozos, ¿eh?
0: La he visto a trozos.
1: A trozos.
0: Bueno, antes de nada, decir que creo que en un teatro de Madrid la van a proyectar en abril, me parece que es en marzo o abril, por esas fechas, la van a proyectar con una orquesta tocando en directo la banda sonora, que es esto que estamos escuchando.
1: ¿Y dónde lo van a hacer?
0: No lo sé, no lo sé, está por ahí.
1: Bueno, la música es extraordinaria, no sé, a mí me mola, ¿no?
0: La música es fantástica, además,
1: Es que te pone ahí en el ambiente.
0: Sí, la música es muy bonita.
1: Sí, muy relajante.
0: Sí, a ver, espérate que te digo quién la hizo. Lo tenía por aquí apuntado. Hans Ermann. Uh-huh. Hans Ermann fue quien hizo esta...
1: Famoso.
0: Sí. Como compuso esta...
1: Le conozco de toda la vida.
0: Claro, pues que es de los Ermann de toda la vida, ¿no?
1: Vamos.
0: Bueno, el caso, este film pues fue rodado, además de en algunos estudios alemanes, porque bueno, o sea, se ha dicho, contradijo que se grababa en escenarios naturales, pero no todo se grabó en escenarios naturales. Mm. Bueno, pues se grabó en algunos escenarios naturales como, puede ser Lübeck, por ejemplo, la casa que había comprado el conde Orlok, enfrente de la de los dos señores, era uno de los, creo que son 6 almacenes gemelos que hay en Lübeck, mm-hmm, en Alemania. Y el castillo del conde Orlok, está situado, en realidad es el castillo de Orava, que está en Eslovaquia. Uh-huh. Hemos dicho al principio que Strigoi era lo que decía Stoker, se cuenta la leyenda, no sé si sabes si esto es verdad o no.
1: Sí, porque en esta película hay muchas leyendas.
0: No, esto es de Stoker, no tiene nada que ver con la película. El caso es que este señor decía esto, en teoría se ha dicho como que Strigoi significa vampiro en rumano. Bueno, en Rumanía, por lo visto, yo he estado buscando y no hay una palabra para llamar al vampiro. El término vampiro, que viene de vampir o wapir, dependiendo de dónde lo encontremos, vampir sería eslovaco, uh-huh, me parece que es, y wapir es ruso. Entonces viene de esos dos términos, o sea, o eslovaco o ruso, pero por lo visto en Rumanía no hay una palabra en sí para definirlo. Y Strigoi vendría a ser algo así como una bruja, una... Entonces se podría interpretar como criatura extraña así en general. Entonces, uh-huh, pero él usó el término Strigoi refiriéndose a bruja.
1: Y según la
0: leyenda... De hecho, en el libro de Drácula, yo me lo estoy leyendo, y viene claramente que Strigoi significa bruja o hombre lobo.
1: Uh-huh. ¿Y cuenta la leyenda por qué dijo esas palabras antes de
0: Porque
1: morir?
0: Se volvió loco. Ah. Estaba obsesionado, igual que pasó luego con...
1: Bela Lugosi.
0: Con Bela Lugosi, que incluso pidió que le enterraran vestido de Drácula. ¿Y qué pasó con algunas cosas de las que veremos ahora que pasaron en esta película?
1: Sí, muchas, muchas.
0: Y luego también con Lon Chaney, también la película de London After Midnight, Londres después de medianoche, que no he oído hablar de ella nunca, entre otras cosas porque no existe.
1: Ah,
0: o sea, no existe
1: bien.
0: Porque se quemó la última copia que se tiene constancia de ella en un incendio que hubo en la Metro Goldwyn Mayer y desapareció. Y de hecho está considerada la película perdida más relevante de la historia.
1: Uf, eso es otro misterio,
0: ese
1: ¿no?
0: Ese da para otro programa, sí. Porque también hubo telita detrás de... También se decían muchas cosas parecidas a esta película y también estaba considerada una de las grandes películas sobre el vampirismo hasta que desapareció. Uh-huh. Pero como lo que hoy nos preocupa es Nosferatu, vamos a hablar un poquito de esta leyenda negra con la que cuenta Nosferatu y también de algunas curiosidades que no son tan de leyenda negra. Uh-huh. Empezamos con la leyenda. La leyenda comienza pues, en el pleno proceso de rodaje, ¿no? Se cuenta que hubo desapariciones de miembros del equipo durante el rodaje, incluso, bueno, uno de los miembros importantes del equipo, que fue el director de fotografía, empezó siendo otro, acabó siendo Wagner, F.A. Wagner, no el compositor.
1: Sí.
0: Y, pero bueno, porque el anterior creo que dimitió o una cosa así, porque veía cosas raras. Estas desapariciones y renuncias, en teoría y según la leyenda, estarían causadas por Max Ehrmann. Este actor, que era el que interpretaba al conde Orlok, es decir, al Nosferatu, y que en realidad pues, sería un vampiro de verdad al que Murnau había prometido poder chuparle la sangre hasta matar a la protagonista, Greta Schroeder, en la escena final de la película. Todas estas leyendas están recogidas en la película del año 2000, La sombra del vampiro, dirigida por Edmund Elias Mergie y protagonizada por John Malkovich y Willem Dafoe. Mm. Y si te parece, pues nos puedes decir un poquito... Cuéntanos un poquito la biografía de estos dos personajes de los que hemos hablado, de Max Ehrmann y de Greta Schroeder.
1: Pues mira, Max Ehrmann, bueno, no sé si lo he dicho bien.
0: Max Ehrmann.
1: Ehrmann.
0: Como el monstruito verde, exacto.
1: Es un alemán, nació en 1879 y murió en 1936, supuestamente, ¿sabes? O sea, si es un vampiro, igual todavía sigue vivo. Pero bueno, es más o menos lo que tú has comentado, ¿no? Que parece ser que, bueno, según la leyenda cuentan, pues era un vampiro de verdad. Luego se ha demostrado que, bueno, que también tienen su... hay gente que ha escrito sobre él, ha recuperado su vida.
0: Tiene su presente. Bueno, su presente ya no, pero tenía en ese momento su presente, su futuro y su pasado.
1: Claro. Entonces, pues bueno, esto es lo que cuenta la leyenda.
0: ¿Y qué pasó? ¿Qué era en realidad de él?
1: ¿Qué era de él?
0: Sí, ¿no tenías una pequeña biografía de lo que había hecho este señor?
1: Pues no. Es que te lo has inventado.
0: Ah, me lo he inventado.
1: Sí.
0: Bueno, da igual, este señor era sobre todo conocido, ya te lo digo yo. Bueno, este señor era conocido sobre todo porque había hecho ciertas obras de teatro en Alemania y, bueno, pues tampoco hizo muchas más cosas que se sepan.
1: De todas formas, sí que te puedo decir que he visto una foto de él y es bastante, bastante desagradable. O sea, que sí que podía ser un vampiro, ¿eh?
0: No, hombre, tampoco es para tanto. No era muy agraciado, pero tampoco era para decirle vampiro. Por favor, hombre.
1: Luego, de su pareja en la película, Greta Schroeder, que además se llama como un presidente que tuvo Alemania, Schroeder. ¿Te acuerdas?
0: Sí. ¿Tuvo un presidente que se llamaba Greta?
1: No, el apellido.
0: Entonces se apellida, no sé qué.
1: Claro, se apellida.
0: Y es que hay que hablar con un poco de propiedad, si no...
1: Bueno, pues Greta, según la leyenda, fue mordida e incluso asesinada durante el rodaje de Nosferatu por Max Schreck. ¿Quién? Bueno, que es lo que hemos dicho antes. Pero vamos... No es cierto, porque esta mujer murió en 1967. Entonces, estamos desmontando un poquito el mito, ¿no?
0: Bueno,
1: A no ser
0: que la sustituyeran, hicieran un casting.
1: Es lo que te iba a decir.
0: Como con los Beatles o con Elvis.
1: Es lo que te iba a decir, que a lo mejor la sustituyeron, pero vamos, que en principio ella pues vivió hasta el año 67.
0: Afirmando que era ella, ¿no?
1: Afirmando que era ella. Pero bueno, es que como ahí había tanto jaleo de sectas ocultistas y tal y cual, pues lo que dices tú.
0: Bueno, y el tercero en discordia, ¿cómo se llamaba el que protagonizaba la peli? Pues mira, otro protagonista.
1: Sí, sí, otro.
0: Que interpretaba a Hatter.
1: Pues mira, es Gustav von Bangheim. No sé si lo he dicho bien, pero bueno, da igual.
0: Tampoco, a nadie le importa este señor.
1: Otro actor, guionista y director alemán, nacido en 1895 y muerto, supuestamente, en 1975.
0: Sobre este tío no hay ninguna leyenda así rara, ¿no?
1: En principio, no. En principio, no. Entró en el cine en 1916. Entre sus mayores obras, pues destaca Nosferatu. Y es el que le valió realmente la gran fama en el cine de Europa. Ese mismo año se hizo miembro del Partido Comunista de Alemania y posteriormente integró su propia compañía de teatro llamada Die Gruppe 31. En 1933, ante la persecución de que eran víctimas los militantes comunistas por el nazismo, debió abandonar la Alemania nazi y huyó a la Unión Soviética como buen comunista, lógicamente.
0: Claro, porque Cuba todavía no estaba.
1: Claro. En el exilio soviético continuó escribiendo y produciendo películas. Después de la guerra volvió a la Alemania Oriental, donde comenzó a trabajar para la DEFA como guionista y director. La DEFA es una productora. Bueno, pues más o menos esta es su cosa, pero bueno, siendo comunista, pues probablemente pues se lo cargaron. No sé, sí, seguro.
0: No sabemos.
1: No sabemos, pero vamos.
0: Bueno, el caso es que sobre este hombre no circula ninguna leyenda. ¿Y sobre, no. ¿Y sobre el director?
1: Y sobre el director, sí. Sí que circulan algunas cosillas. Una cosilla que Murnau, en realidad, es el nombre de un pueblo de Baviera que él adoptó como apellido. Pues estuvo allí de viaje y tal y cual y dijo, pues me voy a cambiar el apellido. Y se puso Murnau. En honor al pueblo de Baviera.
0: Interesante.
1: Y pues bueno, entre las cosas que se cuentan de este hombre, pues por ejemplo, una cosa muy curiosa, ¿no? Lo del accidente. Murió en el año 31 en un accidente de tráfico. Según cuenta la leyenda, pues bueno, el accidente se debió, bueno, él tenía un criado filipino de 14 años, muy guapo, gay, y parece ser pues que el accidente sobrevino porque él estaba haciendo una felación y se pegaron la gran torta de su vida y se mató. Eso es lo que cuenta la leyenda también.
0: ¿Es posible?
1: ¿Es posible? ¿No es posible? Pues ahí queda el misterio, ¿no? El
0: bueno,
1: misterio queda ahí.
0: También sobre Murnau, decir que bueno, en julio del año pasado salió una noticia de que, bueno, pues unos amables chavales habían profanado su tumba llevándose su cráneo. Pues,
1: sí, pues, llevándose su cráneo, pero de
0: sí, le cortaron la cabeza. Sí. Bueno, el caso es que estos señores lo habrían hecho porque creían que este hombre era un vampiro. Y se habían propuesto hacerlo pues 82 años después de que muriera.
1: Pero en realidad el vampiro era el otro.
0: No, pero este también. Porque en teoría este señor, bueno, el que le había prometido al otro, y entonces dijeron, pues claro, sí, este le ha prometido no sé qué. ¿Y de qué conocía este señor a un vampiro? Pues era un vampiro también. Y le cortaron la cabeza y no sé si se ha recuperado porque no me he molestado en la noticia entera. Me da
1: pues
0: igual.
1: No.
0: Lo buscáis. Ya está.
1: Pero vamos, que se cuentan ahí muchas cosas raras.
0: Que lo busquéis, está ahí en el País Cultura, lo estoy leyendo ahora mismo y ya está. Es que me da igual.
1: Pues sí.
0: Claro, ¿a quién le importa esa mierda? Bueno, otra de las anécdotas así que hubo en esta película fue que esta gente hizo un casting de ratas.
1: Uh-huh.
0: Sí, porque bueno, hay una escena en la película en la que salen un montón de ratas y en la prensa pues pusieron un anuncio así en una posición guay de estas que dices, hostia, se han tenido que gastar una pasta en hacer este anuncio, con el siguiente texto. Para el inmediato rodaje de una película se precisan entre 30 y 50 ratas vivas y bien alimentadas. Se pagará generosamente. Hicieron un casting de ratas. O sea, bueno, que casting que supongo que sería... Casting va con comillas, es que aquí no lo veis y tal, pero... Pero hicieron un casting de ratas y nada, pues al final hubo unas ratas que salieron en la película y un señor que estaba ahí jodido, estaba en la mierda, en plan, hijo de putas ratas, y de repente pues se vio que le pagaron generosamente y además se libró de las ratas, así que dijo, esto me ha salido redondo todo. Bueno, y pasamos a hablar sin duda a lo que fue el hecho más importante que estuvo a punto de hacer desaparecer esta película. La viuda de Bram Stoker, que como hemos dicho era... la propietaria de los derechos desde 1912 con la muerte de su marido, denunció por plagio a los productores, que vamos a decir quiénes eran. Eran Enrico Dietzmann y Alvin Graun. Fíjate.
1: Sí, el Alvin Graun era el que llevaba el tema de escenarios y vestuarios y, bueno, de él decían que pertenecía a una secta ocultista. De hecho, fue uno de los fundadores de la productora, que si no me equivoco es, por aquí lo pone, Plana, ¿no?
0: No lo sé, aquí no viene.
1: Uh-huh.
0: Puede ser.
1: Plana Film.
0: Pues Plana Film.
1: Bueno, pues este Alvin fue de los creadores de esta secta.
0: Bueno, el caso es que este señor, que bueno, esta señora, la viuda de Bram Stoker, pues denunció a los productores y bueno, a pesar de haber renombrado a los personajes, los jueces entendieron que la historia era lo suficientemente similar para considerarla un plagio y consideraron la demanda de Florence Balcom, que era la viuda de Bram Stoker, que a mí, claro, solo se te conoce por ser la viuda de Bram Stoker, pues no, venga, vamos a decir su nombre, y la dieron la razón y ordenaron destruir todas las copias de Nosferatu. Por suerte hubo gente que, como siempre, eso de destruir pues no le gustó y se conservaron varias copias en colecciones privadas cuyos propietarios pues eso, se negaron a destruirla. Dijeron, por culo ya. Hasta, bueno, y ya cuando la viuda de Bram Stoker sale, pues palmó también, pues ya sacaron las copias. Pero era una película que en un principio se creía destruida, porque así lo había ordenado un grupo de una serie de jueces.
1: Sí, claro, porque había perdido el pleito.
0: Claro. También es verdad que dicen los jueces, pues la destruir, ¿no? Joder. Mándale pagar algo o manda que no se pueda ver la película o lo que sea, pero destruirla, no sé, o sea, tampoco.
1: Hombre, bueno, después del esfuerzo que también tuvieron que, ¿sabes? El esfuerzo, claro, que hicieron en hacerla.
0: Bueno, decir que los productores se arruinaron, acabaron su vida completamente arruinados.
1: No me extraña.
0: Porque, pues bueno, claro, no puedo. Y bueno, por suerte la habían estrenado ya en ciertos sitios, que ahora nos leerás una de las notas de estreno.
1: Ah, sí, mira, pues en los periódicos de la época, voy a leer porque hicieron esta crítica de la película y la verdad es que la pusieron muy bien. Pone, se estrena hoy en París la película Nosferatu, el vampiro, del director alemán Murnau. Las críticas antes del estreno advierten que se trata de una de las más sobrecogedoras y tenebrosas muestras del expresionismo cinematográfico. Es una película de terror que ofrece la novedad de incorporar escenarios naturales. Inspirada en la novela Drácula de Bram Stoker, la obra de Murnau utiliza recursos expresivos de vanguardia, como por ejemplo pues el acelerado de la imagen, la película negativa, para crear un universo fantástico poblado de figuras perversas. Narra con gran fuerza la historia de una joven pura y casta asesinada por un siniestro mayordomo que se alimenta de sangre humana. Una vez más, el cine expresionista alemán conmueve a las pantallas europeas y contraría las normas proteccionistas impuestas por Francia y el Reino Unido. Los críticos unánimemente calificaron a Nosferatu como obra maestra del terror. O sea que tuvo una muy buena acogida.
0: Muy buena acogida. Y la sigue teniendo aún después de casi 100 años.
1: Si me apuras, casi es, no sé, más importante Nosferatu que Drácula. No sé, a lo mejor me paso.
0: No, yo creo que lo es. Porque además fue la primera y de hecho es más fiel a la obra de Bram Stoker que la propia Drácula, porque pretende ser como una especie de secuela. Mm. Bueno, el caso es que también, gracias a que se había estrenado esta obra, como hemos podido escuchar la crítica, pues se pudo conservar en distintas filmotecas, entre las que apareció la que se ha sacado una copia restaurada, que fue en la Filmoteca Francesa. Pues como decíamos, fue restaurada y ahora mismo la podemos disfrutar con la música original que, como decíamos, compuso Hans Herrmann para la película, que fue regrabada, evidentemente, porque no estaba grabada en aquel momento. Y la película, Otra curiosidad fue que, bueno, escenas de noche en las que salía el vampiro se rodaron a plena luz del día porque no había forma de iluminar ciertas cosas por la noche y se notaba mucho. Y si ves la versión que está solo en blanco y negro, pues se nota un canteo y parece que realmente pues el Nosferatu este va a la luz del día, pero no. No, y en la versión, en todas las versiones que son oficiales, incluido esta que decimos que se ha restaurado francesa y que se puede ver en YouTube, está tintados los fotogramas. Hay fotogramas que están tintados de azul y que significa que están por la noche, y fotogramas que están pintados de amarillo y que significa que están o por el día o en un lugar cubierto. Uh-huh. Y así más o menos se puede distinguir, porque si no es un poco...
1: De todas formas, la fotografía, teniendo en cuenta los años que son, es muy buena.
0: Sí, claro, pero también es verdad que hay cosas que no se podían hacer. La fotografía del expresionismo alemán en general era muy buena porque se basaba prácticamente todo el expresionismo se basaba en la fotografía y en los decorados. Y en este caso, utilizando decorados naturales, le daban todavía más veracidad, por así decirlo, a la obra. Y como decíamos, pues esta película, la versión restaurada de la Filmoteca Francesa, bueno, salen un montón de cosas también de otros sitios, te lo dicen al principio, está en dominio público. Esta película puede así ser compartida libremente y, bueno, pues está en bastante buena calidad. Y bueno, pues si os queréis informar, creo que pues lo que hemos dicho al principio, también la proyectarán con una orquesta tocando la música que compuso este señor, Hans Herrmann, que le hemos mencionado ya tres veces, aunque nadie le conocía hasta ahora. Y ya está, pues si os interesa, pues es una gran película y ya veis, pues podéis pagar por ella y verla de un modo diferente o verla simplemente en vuestra casa, en YouTube. Bueno, además de la ya mencionada La sombra del vampiro, hay otras películas que han homenajeado a esta obra. En 1979, Werner Herzog dirigió un remake de la película que tituló Nosferatu, el vampiro de la noche.
1: Ah, y con el Klaus Kinski, ¿puede ser?
0: Sí. Esta película está considerada un sentido homenaje al original y una gran película por derecho propio. O sea, debe ser bastante buena. Yo no la he visto, he de decirlo.
1: Yo es que creo que sí, pero como la vi hace tantos años, pues Debería verla otra vez, porque no me acuerdo.
0: Bueno, pues dicen que es una buena película, así que la recomendamos también.
1: No, yo sí que recuerdo que debió de gustarme, ¿sabes? Lo que pasa es que debería volver a verla.
0: Pues ya tenemos deberes para la semana que viene.
1: Sí.
0: El caso es que José Fors adaptó también la película a una ópera rock titulada Orlok el vampiro, y que también tenéis en YouTube fragmentos. Esto fue además hace relativamente poco, por lo que he podido leer por ahí. Y en el mundo del cómic, Orlok ha aparecido varias veces, como por ejemplo en una novela gráfica del año 2010 titulada Nosferatu, y que cuenta la historia de Orlok en un entorno moderno. Y que tampoco me la he leído, pero bueno, pues puede estar interesante también. También salió en un capítulo de Bob Esponja, el Conde Orlok, en un capítulo titulado Turno de Ultratumba, que creo que es de la segunda temporada de Bob Esponja.
1: El título mola, ¿eh?
0: Exactamente, pues en todas esas cosas, y alguna más ha salido, lo que pasa que esto es así un poco pues lo más destacado, bueno, sí, por lo más destacado quiero decir que es lo que destaca la Wikipedia.
1: También parece ser que en la película Batman de Tim Burton le hacen un homenaje, y es que el malvado de la película se llama Max Schreck. Le ponen directamente el nombre del actor.
0: Porque por lo que he leído por ahí, debe querer decir miedo en
1: no
0: alemán.
1: Sé si horror o miedo, sí.
0: Horror o miedo, sí. Algo de eso.
1: Sí.
0: De lo que decimos que sería un nombre artístico, ¿no?
1: Sí, sí, porque él en realidad parece ser que era otra persona, vamos.
0: Sí. Se llama Friedrich Gustav Max Schreck.
1: Sí.
0: Pues ya está. Pues esto es todo lo que teníamos que decir de Nosferatu. Os dejamos un poquito más con su banda sonora.

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4: Bueno, y como ya sabemos, estamos en el año 1922, en una época que, bueno, el mundo estaba un poco convulso, ¿no? Así que supongo que pasarían cosas.
5: En principio eran los años alegres, los alegres años 20.
4: Los alegres años 20, pero aún así empezaba ya un poco, sí, la cosa está chunguilla por algunos sitios, ¿no?
5: Sí, sobre todo, no sé, Alemania, Italia, estaban ahí con sus Hitlers y con sus Mussolinis y, bueno...
4: Sobre todo Italia, más que Alemania.
5: Más que bueno, pero Alemania empezaba, ¿eh? Hitler ya empezaba a dar guerra. Aunque discretamente...
4: Bueno, la guerra, hablando de Hitler, bueno, comparado con lo que hizo luego, sí, tampoco...
5: Pero vamos, en principio eran los años en que la gente bueno, pues vivía despreocupadamente. Por eso, por ejemplo, en temas de músicas, ¿no? Pues el charleston era el típico baile alegre de la despreocupación, de la banalidad, de que todo iba bien. Y bueno, pues entre guerras, ¿no? Entre la Primera Guerra Mundial y la Segunda, pues bueno, hubo ahí un... Estamos oyendo por ahí un poquito de Charleston, ¿no? No, no, esto no es Charleston.
4: No, pero...
5: Esto es una cantante de la época.
4: Que se llama Belle Baker.
5: Oh. Y bueno, pues la música sonaba un poco así, ¿no? Como a un poco cascajo.
4: Sí, claro, todavía no se habían inventado los CDs y esas cosas.
5: Claro, así. Estaban con la gramola, tú imagínate. La gramola, esa maravillosa...
4: Pero le da un cierto rollo, ¿no?, a sí, la grabación.
5: Sí, la verdad es que suena alegre, ¿no?, como en los años 20. Pues en los años 20, en el año 22 pasaron algunas cosillas, como por ejemplo, empezamos el mes de enero con la muerte de Benedicto XV.
4: ¿Y ese quién era?
5: Pues era un papa.
4: Un papa.
5: Giacomo della Chiesa, creo, ¿no?
4: Giacomo della Chiesa.
5: Bueno, bueno.
4: Yo qué sé, por ejemplo. Que todo lo tienes que decir así.
5: Y pues murió. Pues murió.
4: ¿De qué? No se sabe, porque no se les hace autopsia.
5: No se les hace autopsia, por si acaso, porque muchos mueren asesinados, pero bueno. O se suicidan.
4: Que
5: eso ya
4: todavía.
5: Es
4: todavía.
5: Esto también es así, como muy... Con mucha leyenda, ¿no? Con mucha cosita. Y hicieron papa, pues, a Pío 11.
4: Pío.
5: Que el nombre del cardenal es Achille Ratti.
4: Achille Ratti.
5: Y ese fue, pues, Pío 11.
4: Bueno, fíjate.
5: Pues empezamos bien el año con gente que se muere.
4: Claro. Y ya está.
5: Bueno, más cosas.
4: También nacería alguien, ¿no?
5: Pues mira, de nacimientos, te lo voy a decir. Pues mira...
4: Pues no, no nació nadie.
5: No nació en enero no nació nadie importante. Y en febrero...
4: Pues tampoco.
5: Pues tampoco, porque no los conocemos. Si quieres te lo digo, pero...
4: Di alguien, por
5: mira,
4: lo menos.
5: Pues mira, en enero nació Ernest Shackleton, explorador británico.
4: Claro.
5: Yo no le conozco.
4: Yo tampoco.
5: Y en febrero nació Renata Tebaldi, cantante, claro, italiana.
4: Joder, ¿cómo no la conoces?
5: Pues no la
4: por
5: conozco.
4: Favor.
5: Soy una inculta. Mira, mira, en marzo sí que nació un personaje súper importante que a mí me gusta mucho, que es Pier Paolo Pasolini.
4: Ah, mira, ese sí.
5: ¿Eh? ¿Has visto?
4: Sí.
5: Alguien importante. Mira. En el mes de marzo de 1922.
4: ¿Qué día?
5: Pues el 16.
4: Uy, casi.
5: Sí.
4: Casi, yo los cumplo el 15.
5: Uy, casi toca yo tuyo.
4: Casi, casi. Bueno, tocayo, ¿no? Yo no me llamo Paolo.
5: Bueno, es verdad, tocayo es lo del nombre. Nada, claro. Pues casi, casi coetáneo tuyo.
4: Coetáneo tampoco. Yo no me llames viejo. O sea.
5: No, bueno, que te conservas muy bien, nada más. Tú eres como Nosferatu.
4: Nosferatu no se conservaba nada bien, ¿eh? Cualquiera que haya visto la película verá que es el vampiro más feo. O sea, de hecho...
5: Sí, es muy feo.
4: Claro, o sea, en vez de tener colmillos, tiene como... Sí. Como que le salen de abajo.
5: Sí, es que es un monstruito.
4: Es,
5: es como Shrek.
4: Se han hecho un montón,
5: sí,
4: de parodias. De,
5: sí.
4: De...
5: Pues mira...
4: ¿Qué día se estrenó? ¿Qué has hablado antes del estreno en París?
5: El 5 de marzo.
4: 5 de marzo.
5: 5 de marzo en París.
4: Por poquito no llegó Pasolini, ¿eh?
5: Fíjate. Bueno, pues mira, otra cosa que pasó por aquí. Gandhi fue encarcelado.
4: Otra vez.
5: Las autoridades británicas... condenaron a 6 años de prisión a Gandhi, a quien el pueblo confería el título de Mahatma. ¿Qué que significa alma grande. Fue detenido hace, bueno, pues le detuvieron. Es que estoy leyendo crónicas de ese mismo año, entonces aquí hablan en presente. Entonces lo leo en presente, ¿no?
4: Léelo en presente.
5: Venga, lo voy a leer en presente.
4: Espera. Estamos en el año 1922.
5: Gandhi fue detenido hace una semana después de que formulara un llamamiento a la desobediencia civil contra las autoridades coloniales.
4: Como podemos escuchar en este fragmento.
5: Sí.
4: Llamo a la desobediencia civil contra las autoridades coloniales.
5: Además de la desobediencia o a lo civil o resistencia no violenta, Gandhi ha utilizado el programa de la Rueca como medio de boicotear el monopolio británico en el suministro de tejidos y otras manufacturas. El apóstol nacional y religioso de la India nació en Porbandar en 1869 y estudió en la Universidad de Alabama, para perfeccionar luego sus conocimientos jurídicos en Londres. De 1893 a 1914, Gandhi luchó por los derechos políticos de los emigrantes indios en África del Sur y allí estableció su método de resistencia no violenta. Tras Gandhi se ha desarrollado un enorme movimiento a favor de la independencia nacional que no hay duda que seguirá creciendo. Y siguió creciendo.

0: ¿Quién es esta?
1: Pues esta creo que es Fanny Bryce, o Brice, o como coño se diga.
0: Sí, sí, la conozco, es verdad.
1: ¿Sí, no?
0: Sí, sí, sí.
1: Bueno, ¿qué más cosillas pasaron ese año?
0: Pues mira, en abril, en Nueva York, se estrenó la película de Chaplin, Día de Pago. Bueno, es que Chaplin,
1: no la he visto,
0: hay que decirlo.
1: No la he visto.
0: Hay que decir que Chaplin en aquellos años hacía películas cada mes. Porque
1: sí,
0: eran
1: de
0: cortos.
1: Hecho, a partir de eso sacó una famosa frase de Chaplin que es: el motivo por el que no me gustan mis primeras películas es porque no había un número limitado de tartas que podían usarse en una película.
0: Sí, sí.
1: Porque no son tenía... todas iguales, ¿vale?
0: No, y además que las hacía como churros. O sea, claro, como eran muy cortitas, pues pim, pim, pim, pim, se liaba y...
1: No, pero no había salido todavía ese gran Chaplin que luego vimos en El Chico, en Tiempos Modernos o,
0: no, claro.
1: O en El Gran Dictador.
0: Digamos que aquí en estos años estaba como empezando. O sea, todavía tenía... De hecho, nada, yo te recomiendo que escuches el programa especial que hicimos de Chaplin. Por si acaso no lo has visto, no lo has
1: pues
0: oído.
1: No, lo he oído. Pues lo nada. Recomendamos a todo el mundo que lo escuche.
0: Sí, sí, sí. Fue un programa maravilloso, estupendo e inigualable. Bueno, en el mes de abril estrenó en Berlín la película El Doctor Mabuse, dirigida por Fritz Lang e inspirada en una novela de Norbert Jacques Lang.
1: ¿Y de qué va esta película?
0: Pues narra las fechorías llevadas a cabo por un inteligente criminal, rodeado de una banda de cómplices devotos, y se desarrolla en una gran ciudad de la posguerra. Los espectadores, sumidos en una realidad social caracterizada por la crisis económica, política y ética, parecen encontrar en la obra de Lang un eco de sus más apremiantes temores. La estética expresionista permite a Lang grandes hallazgos formales en su descripción fílmica de los bajos fondos. Según la mayor parte de la crítica berlinesa, el Doctor Mabuse obtendrá un éxito de público y de aceptación aún mayor que el que Lance consiguió con su film anterior, Las arañas. Yo esta película no la he visto, ¿eh?
1: Yo tampoco.
0: Pero, si me permites un poco ir otra vez para atrás. A ver, rebobina. Vale, otro...
1: Estamos en el año 1922.
0: Y estamos con Nosferatu, porque hablando
1: Nosferatu.
0: De esta película, otro rumor sugiere que es Rec, que es, bueno, que en realidad... es un seudónimo de Albert Alfred Abel, actor de cierto prestigio que actuó, entre otras, en la película de El Doctor Mabuse. ¿Qué te parece?
1: Anonadado me hallo.
0: ¿Eh? ¿Has visto?
1: Anonadado.
0: Pues eso.
1: Tenías que meterlo por ahí.
0: Sí, lo tenía que meter y no sabía cómo, ¿sabes? Entonces, mira, ya ahora me ha venido bien.
1: Te ha venido bien.
0: Bueno, otras cosillas. Por ejemplo, Lenin asciende a un lugarteniente. En un pleno de Comité Central del Partido Comunista de la Unión Soviética ha sido elegido secretario general Stalin, de acuerdo con una propuesta presentada por Lenin. Este cargo no posee mayor trascendencia política, pero significa el reconocimiento de sus servicios al Estado en el campo militar y en el civil.
1: Espera. ¿Has dicho Unión Soviética?
0: ¡Sí!
1: Puedes seguir.
0: ¿Cómo me mola que me pongas esa musiquilla? que me gusta.
1: Esto ya se va a convertir en la coña del programa.
0: Yo creo que sí, vamos, esto va a ser... Nos van a llamar comunistas, hay que tener cuidado, ¿eh?
1: Bueno, no te preocupes, que bueno. Eso se arregla rápido, ¿sabes?
0: Bueno.
1: Espera, tú dame 5 minutos y lo arreglo.
0: No me pongas el otro, ¿eh? El otro sí que no quiero.
1: ¿Qué otro?
0: ¿Qué me vas a poner ahora? A ver.
1: Que no, tú sigue hablando ya ahora...
0: Bueno, pues entre otra serie de cosas, en Estados Unidos triunfa el jazz y en la ciudad de París el foxtrot.
1: ¿Y eso qué?
0: Pues otro tipo de música.
1: ¿Y en España?
0: Y en España, pues sinceramente, poco, no sé. Es que en España, aparte de las folclóricas, no sé.
1: Nada.
0: No.
1: Nada. Bueno. Pues esto era para introducir una cosa que quería poner, pero...
0: A ver.
1: Es para que no nos llamen comunistas.
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1: Bueno, esto es posterior, así que fuera.
0: Me has dejado sin habla.
1: Anonadada.
0: Me has dejado anodadada totalmente. Bueno, seguimos dando un repaso a aquel año 1922 y, por ejemplo, pues Alfonso XIII visita las Hurdes, por ejemplo.
1: Sí, y joder, ¿cómo se llamaba este señor, el que hizo Viridiana y estas cosas?
0: Buñuel.
1: Luis Buñuel graba su reportaje de las Hurdes, por el que luego tuvo pues muchas críticas porque...
0: Sí, unas cuantas. Sí, unas cuantas.
1: Pero está muy bien. La verdad es que como documento de la vida rural en general y más en una zona tan dura como era las Hurdes en aquella época, está muy bien.
0: La verdad es que
1: pero luego se llevó hostias por todos lados, ¿no?
0: Sí, fue muy, muy impactante, ¿no? Porque en realidad poca gente sabía cómo estaba el tema de las Hurdes. Además, date cuenta que molestó mucho porque, digamos, fue la imagen que vieron de esa región fuera de España y bueno, la marca España se veía un poquito perjudicada y entonces claro...
1: La marca España, que ya por aquel entonces era mierda.
0: Exactamente, pero claro, se enfadaron mucho por eso, ¿no? Porque dio a ver cómo estaba la región de las Hurdes, ¿no? O sea, un poco vergonzoso.
1: Bueno, y también dicen que lo exageró un poquillo.
0: Sí, con algunos temas, como por ejemplo el del burro, que está comido por moscas, en realidad estaba atado. O sea, no sé.
1: Sí, bueno, que
0: hizo ciertas cosillas que no... Que hoy en día la protectora de animales le pegaría un buen rapapolvo, ¿sabes? Pero bueno. Pues, como os iba diciendo, ¿no? Lo del de viaje de Alfonso XIII a las Hurdes. Que, bueno, pues... lo voy a leer textualmente porque como hablan en presente y
1: espera,
0: estamos en 1922, entonces
1: rebobina otra vez.
0: Rebobina.

0: Su Majestad, don Alfonso XIII, inicia hoy un viaje a la región extremeña de las Hurdes, que ha sobrevivido durante años en un total aislamiento. Acompañan a Su Majestad en el viaje, que se realizará en automóvil, el Duque de Miranda, el Teniente Coronel Obregón, el Doctor Varela, el Ministro de Gobernación, el Conde de Romilla, el periodista don Juan García Mora, el fotógrafo señor Campúa, un ingeniero de montes y un oficial de la Guardia Civil. Las dificultades de comunicación son la principal preocupación del gobierno. El viaje finalizará, Dios mediante, el sábado, día 24. Ha quedado bien, ¿eh?
1: Ha quedado
0: en plan
1: genial.
0: Nodo, bien.
1: Creo que deberíamos recuperar la musiquilla del nodo cada vez que rebobinemos
0: sí.
1: algo.
0: Sí, yo también me lo creo.
1: Creo que es ejemplo. De hecho, deberíamos llamar a este programa El Nodo, a partir de ahora.
0: Sí, lo vamos a cambiar de nombre.
1: Ya está, El Nodo. Bueno.
0: Bueno, me gusta, me gusta. Ah, una cosa que tenía por aquí anotada que me ha molado mucho, y es que en España... se exige la asistencia con puntualidad a los funcionarios públicos de los ministerios españoles. Eso quería decir que nadie aparecía a su hora, creo,
1: ¿eh?
0: Esto
1: ahora,
0: debería ser la repanocha. Cada uno a su bola.
1: Pues como ahora más o menos.
0: Pues como los funcionarios hacen un poco lo que les sale de...
1: Escuchamos un poquito de música...
0: Con todo mi respeto,
1: De música que se hacía en España en aquella época, esta vez de verdad.
0: Sí.

0: Desde luego, mucho mejor que El cara al sol, como hemos escuchado antes, ¿eh?
1: Sí, es mucho más bonito. Miguel Fleta era un gran tenor de la época. A lo mejor, creo, no lo sé, la calle Miguel Fleta es por él.
0: ¿Será?
1: A lo mejor.
0: No. Luego podemos escucharlo con ese sonido a huevo frito característico, que es tan genial. Mm-hmm. ¿Qué más cosas pasaron ese año?
1: Pues mira, fíjate lo que son las cosas y todavía sobrevive. En el mes de junio, la Alhambra sufría peligro inminente de derrumbamiento.
0: ¿Por qué?
1: Pues no lo sé, pero ahí sigue.
0: Vaya hostia, le he dado al micro.
1: No se ha caído ni nada.
0: Bueno.
1: No sé, igual lo sujetaron bien. Y oye, pues bien guay. Más cosas. Este mes de junio nació, por ejemplo, Judy Garland, que es una actriz, la madre de Liza Minnelli y la de El Mago de Oz. Es la prota. Bueno, pues nació ella. Y más cosas. Por ejemplo, hubo una huelga de correos. Por si acaso no lo sabes, te lo cuento yo. La huelga de correos, que se inició el pasado día 3, ha concluido con una drástica medida del gobierno ante las demandas económicas que, según el gobierno, excedían a los presupuestos aprobados de las Cortes y la falta de entendimiento entre huelguistas y gobiernos. Bueno, pues que ya había huelgas entonces, mira.
0: Hombre,
1: qué cosas.
0: Claro que había huelgas. Sí. De hecho, el año 1919 creo que fue la huelga de la canadiense, que dio por primera vez la jornada de 8 horas en España. Así que claro que había huelgas. Más que ahora, no te joder.
1: Pues mira, hablando de huelgas, en Italia, fracaso de la huelga general contra el fascismo lanzada por los partidos socialistas y comunistas. Pues esa falló. Esa no prosperó ni nada de nada.
0: Bueno, si fallarían casi todas, pero... Y más contra el fascismo que en aquella época. Es que decías tú que no, pero esto ya empezaba a ser una época convulsa.
1: Sí, lo que pasa es que la gente vivía en una burbuja también, ¿no? O sea, intentaban...

0: banalizar y bueno.
1: Sí, era la época en la que daba un poco igual todo quién estuviera en el poder porque todo iba bien.
0: Pues como ahora, ¿no?
1: Pero es que ahora no va todo bien.
0: Sí, pero hay gente que vive en su burbuja y que parece que no le da importancia, ¿no?
1: Sí, pero joder, no te metas con la gente que tiene que vivir ahí porque le afectan todos los microbios. Pobre gente, ¿no?
0: ¿Eh?
1: Claro, estos que no puede darles nada, ni aire ni nada, que les meten en una pompa.
0: Ah, los niños burbujas.
1: Pobre gente, y tú riéndote de ellos.
0: No, me estoy riendo de ellos, ¿eh? No.
1: Están ahí metiéndose con los que viven en su burbuja.
0: Sí, de los que no, por ejemplo, si echas un vistazo por la tele, el otro día haciendo zapping me quedé marimuerta.
1: ¿Marimuerta?
0: Marimuerta. Hay por ahí un programa, es que no me acuerdo del título, pero bueno, de estas cadenas raras. Bueno, un grupo de chavales conviviendo en una casa, pero no es el Gran Hermano, ¿vale? Conviviendo en una casa y los tienes que oír hablar, flipas. O sea, poligoneros totales. Y eso es un programa.
1: O sea, Gandía eso.
0: Es que no sé cómo se llama, pero sí, salen en la playa.
1: Pues eso, pues Gandía Shore o Jersey Shore o porras.
0: Cosas así, pero ¿los has oído hablar?
1: Claro, es pero un programazo.
0: Poligoneros total, o sea, qué vergüenza. Por eso te digo, esos chicos, ¿dónde viven? En una burbuja, o sea, no sé. No viven en... No sé. Yo no entiendo nada. Hay ciertas cosas que yo prohibiría, por ejemplo, esos programas.
1: No, hombre, no.
0: Que sí, que sí.
1: No hay que prohibirlos.
0: Bueno, pues invitaría a dejar de verlos, por lo menos, ¿no? Bueno, por ejemplo, otra cosa que estoy viendo por aquí. Muere Alexander Graham Bell.
1: ¿El que inventó el teléfono?
0: Sí, puede ser. Será ese, ¿no?
1: Pues muy bien.
0: Pues mira, muere ese señor. Y ya nos vamos al mes de septiembre, ta, ta, ta. Pues mira, por ejemplo, los Reyes inauguran la Feria de Muestras de San Sebastián, el mes de septiembre del 22.
1: ¿Qué reyes?
0: Los reyes, pues me imagino que Alfonso XIII, que es el que estaba. No me líes.
1: Claro, es que los reyes los podemos decir ahora, pero antes era el rey y la reina.
0: Sí, sí, pues aquí pone los reyes, pues sería el rey Alfonso XIII y la que fuera su reina, yo que sé quién era.
1: A lo mejor era su madre regenta.
0: Pues yo que sé.
1: A lo mejor era eso. No sé hasta qué época estuvo con la regente a Alfonso XIII.
0: Pues no lo sé, tampoco yo.
1: Bueno, tampoco importa. ¿Qué más pasó?
0: Pues, ¿qué más pasó? Por ejemplo... Mira, se estrena en Barcelona la película Los cuatro jinetes del apocalipsis, basada en la obra de Blasco Ibáñez.
1: Fíjate.
0: ¿Eh? Del año 22.
1: ¿No hay ninguna crónica de esto para hacer un nodo?
0: No hay ninguna crónica. Qué pena.
1: Pues sí.
0: Luego también hubo una marcha sobre Roma... Entrada en Nápoles de Benito Mussolini y sus 35.000 fascistas.
1: La famosa marcha de las camisas negras.
0: Sí. Si quieres y me pones el... Si me pones el este, la musiquilla, te hago la crónica esta.
1: Ah, que viene crónica y todo en
0: sí,
1: esto.
0: Sí, si quieres, mira, la leo, ¿vale?
1: Madre mía, espera.
0: Aunque, espera. Que luego estamos en el mes de noviembre y Tutankamón es descubierto.
1: Pues te pongo dos veces esto, no te preocupes.
0: Sí.
1: Venga, vamos con ello.
0: La marcha sobre Roma, ¿no? Primero.

0: El dirigente fascista Benito Mussolini se convirtió hoy en el verdadero hombre fuerte de Italia. Decenas de miles de sus camisas negras de todo el país se dirigen a Roma para imponer por la fuerza la designación del Duce como jefe de gobierno. El rey Víctor Manuel III, por su parte, se negó esta mañana a firmar un decreto que imponía el estado de sitio para defender la capital. Todo indica que el jefe del gobierno, Luigi Facta, no tardará en presentar su dimisión, hecho que abriría a los fascistas el camino hacia el poder. Hace 4 días, durante una gigantesca manifestación celebrada en Nápoles, Mussolini dio a los camisas negras la orden de marchar sobre Roma. Mussolini, de 39 años, es hijo de un herrero y de una institutriz. De profesión maestro, antes de la guerra, en 1914, formaba parte del ala radical de la socialdemocracia italiana. En 1912 era redactor jefe del órgano del Partido Socialista Avanti. Poco después creó su propio periódico, Il Popolo d'Italia, publicado en Milán, desde el cual sostuvo posiciones de un extremado nacionalismo, lo que le valió ser expulsado del PSI. En 1919, Mussolini creó los Fasci di Combattimento, con un programa anticapitalista y revolucionario. La agrupación sufrió un fracaso electoral ese mismo año y Mussolini imprimió entonces a los Fasci una nueva orientación política. El temor al crecimiento comunista ha hecho que numerosas fuerzas políticas y sociales italianas comenzaran a ver a los fascistas como un dique capaz de impedir el desbordamiento revolucionario, y esto ha facilitado notablemente el ascenso de Mussolini.
1: Bueno, y decías también Tutankamón, ¿no?
0: Sí, venga.
1: Pues vamos con ello.
0: Me estoy quedando un poco agotada, ¿eh?
1: Pues si quieres pásamelo y lo leo yo.
0: Sí, venga, a ver, venga, espera, voy.

0: Ayer fue el día más importante en la vida de Howard Carter, arqueólogo británico de 49 años de edad e integrante de la expedición que, bajo las órdenes de Lord Carnarvon, trabajaba desde hace tiempo en el Valle de los Reyes, meca de los egiptólogos de todo el mundo. En efecto, el domingo 5 de este mes, luego de una larga e infructuosa búsqueda, Carter descubrió a unos cuantos metros de la tumba de Ramsés II, nacía una escalera de 16 peldaños que le condujo hasta la puerta de la tumba de Tutankamón, un joven faraón de la 18ª dinastía que se supone fue asesinado cuando contaba 19 años, hecho que ocurrió hace la florera de 33 siglos, aproximadamente hacia 1337 a.C. 3 semanas fueron necesarias para sacar a la luz los accesos al imponente mausoleo enterrado, pero los resultados parecen justificados de sobras y el esfuerzo. Ayer, cuando Carter y los suyos pudieron finalmente franquear la pesada puerta e introducirse en la antecámara, un incomparable tesoro se ofreció ante sus ojos. Jarrones, cofres, estatuillas y un variado instrumental de oro macizo estaban aguardándolos en una cantidad, calidad y estado de conservación muy superior al de cualquiera de las otras 25 tumbas faraónicas encontradas hasta ahora en el valle. Solo falta llegar hasta la propia momia. Pues yo creo que lo he clavado, ¿no?
1: Sí. Yo me he cogido un filón aquí.
0: Madre mía. Estamos todos locos.
1: Bueno, bueno, yo creo que ha quedado muy bien esto, ¿eh? Muy bien.
0: Sí, yo creo que esto va a haber que repetirlo.
1: Sí, sí, la verdad es que ha quedado muy chulo.
0: Esto es sublime.
1: Pues mira, continuamos, si te parece bien,
0: porque continuamos ya estamos, para bingo.
1: Estamos en el mes de diciembre.
0: Se acaba el año ya.
1: Y, por ejemplo, pues a Jacinto Benavente le dieron el Nobel de Literatura.
0: Jacinto Benavente. ¿Quién era Jacinto Benavente? Un escritor, deducimos, ¿no?
1: Sí, un escritor, claro. Lógicamente, si le dan la literatura...
0: Bueno, le dieron el Nobel de la Paz al señor Obama, recuérdalo.
1: Bueno, sí. Menudo, joder, anda que menudo
0: cantazo. Un pacifista.
1: Sí, como Gandhi, igualito. Igualito, igualito.
0: Bueno, Gandhi también era un poquito cabroncete, ¿eh?
1: Sí, hombre, lógicamente también, ¿no? Es que tenía que serlo un poco para que le hicieran caso, ¿no?
0: Bueno.
1: Y, por ejemplo, pues mira, aparece el Ulises, la novela de James Joyce.
0: ¿Pero aparece porque estaba perdida o porque la escribió ese año?
1: No, porque la publicó ese año. Vale. Sí, sí, sí. Pues, y más cosas. Fundación de la URSS, por ejemplo.
0: Espera. ¿Has dicho la URSS?
1: La URSS.
0: Madre mía. Estamos locos aquí, ¿ok? Ya, sigue.
1: Pues mira, el Congreso de los Soviets, reunidos en Moscú, ha consagrado la creación de la Unión de...
0: Espera, ¿esto es una crónica?
1: Sí.
0: Porque a mí me suena a crónica, ¿eh?
1: Venga.
0: Es que, madre mía, la que estamos viendo aquí.
1: Ay, madre mía. A ver, ¿suena, no suena?

0: El Congreso de los Soviets, reunidos en Moscú, ha consagrado la creación de la Unión de Repúblicas Socialistas Soviéticas, la URSS. La Rusia soviética adopta de este modo un nuevo marco jurídico para estrechar sus lazos con Ucrania, Rusia blanca, Georgia, Armenia y Azerbaiyán. Hasta ahora Rusia estaba unida a estos países por simples tratados bilaterales. La nueva forma de organización estatal pone en práctica el programa bolchevique sobre las nacionalidades. El nuevo marco federativo resulta el más apto para que el poder bolchevique extienda su dominio en el futuro sin necesidad de recurrir a una política de anexiones.
1: Fíjate, ¿cómo te quedas?
0: ¿Eh?
1: ¿Cómo te quedas?
0: Fundación de la URSS, ahí lo tienes. Ah, bueno, y en España hubo un nuevo gobierno.
1: ¿De quién?
0: Pues mira, su majestad el Alfonso XIII, joder, el Alfonso XIII estaba en todos los lados, ¿eh? Ha encargado la formación de nuevo gobierno al señor García Prieto, marqués de Alhucemas. El nuevo gabinete reúne a representantes de todas las familias liberales en un gobierno de concentración liberal. Marqués de Alhucemas, duque de Almodóvar, conde de Romanones, señores Alba, Pedral, Alcalá Zamora, Silvela, Gasset, Salvatella y Chapa Prieta. De momento las cortes permanecen cerradas, pero como constitucionalmente pueden prolongar su existencia hasta el momento de ser disueltas. El señor García Prieto puede tomarse todo el tiempo que quiera. Lo importante es que los deseos de reforma que posee el gobierno de concentración liberal puedan resistir las presiones que a buen seguro recibirá. Tiene a su favor la actual coyuntura económica que se recupera de la crisis de 1920-21, pero nada es seguro en política. Pues bueno, bueno, tenemos de todo en este año.
1: Ya está, ya se acaba el año.
0: Ya está. Ya ha llegado pues, a diciembre, ¿eh?
1: Pues nada, pues va a ser el momento entonces de ir acabando el programa, ¿no?
0: Pues sí, porque, hombre, a ver, no podemos dar todas las noticias que ocurrieron.
1: Claro, claro.
0: He cogido así como un poco las cosas...
1: Pues si te parece con esta canción que está sonando, de Bessie Smith, que es Ain't Nobody Business If
0: I Do. Ah, sí,
1: esa
0: también la conozco.
1: Pues nos vamos despidiendo con ello.
0: Sí, por ejemplo...
1: con este programa que empezó un poco tenebroso y luego ya lo hemos ido redirigiendo hacia lo que nos gusta, que es el cachondeo, ¿no?
0: Claro, a los alegres años 20.
1: Alegrísimos años 20.
0: Sí.
1: Pues con esta canción nos despedimos hasta la semana que viene, en la que esta vez os prometemos que es verdad eso de que vamos a rebobinar el futuro.
0: ¿Sí?
1: Esta vez sí que sí. Eso
0: venga.
1: Dijimos la semana pasada.
0: Sí. Pues venga. Entonces hasta el domingo, ¿no?
1: Ahora, en serio, hasta el domingo.
0: Y con el futuro.
1: Claro, con el futuro.
0: Chao, chao.
1: Agur.

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